La querida y recordada, como siempre, Isabel Pantoja y este marinero de luces. Vamos a recomendarte, en este caso, de la plataforma de Prime Video. Una de esas es Show of Eternity. En un futuro cercano, la humanidad descubre una señal alienígena que se repite en intervalos misteriosos. Un equipo de científicos y exploradores embarcan una misión para desentrañar el origen de la señal. Se llama Echoes of Eternity. Otra es Dark Pack, ambientada en una pequeña ciudad en un oscuro pasado. Dark Park sigue un grupo de adolescentes que descubren un antiguo grimorio en el sótano de la biblioteca local. Y por último, Empires of Shadow es una turbulenta Roma del siglo I. Seguimos la vida de Marcus, un gladiador convertido en espía para el emperador, mientras navega por la tradición y la intriga política del imperio. Empire of Shadow, Dark Pack y Show of Eternity. Esas son las tres series recomendadas del día de hoy.

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Y bien, en el final, Bailar Pegados. Esto me lo habían solicitado a través de la fanpage, no recuerdo ahora el nombre, así que aquí lo tenés. Sí, Sergio Dalma, Bailar Pegados. Nosotros nos vamos y nos escuchamos mañana día jueves con más recomendaciones de series. Tendremos el New Romantic, por supuesto la música que vos querés escuchar y la que querés programar, lo podés hacer. Vamos a ir con un recuerdo más cercano al 2000, Britney Spears haciendo Born to Make You Happy. Nosotros nos escuchamos mañana. Buena vida, quédate ahora en la programación que se viene. Excelente aquí en la radio. Mañana más clásicos. Si querés estar en contacto, te comunicás aquí a la radio y si no, Romantic Classic Fanpage Oficial. Hasta mañana.

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1: Bienvenidos a todos. Una vez más, nos encontramos acá en la radio para conectar con el pasado y disfrutar de la mejor música que, como ya sabemos, marcó muchísimas generaciones. Acá estamos con este Décadas y con Madonna, Material Girl, habilitando este 10 de junio, este miércoles. ¿Cómo está el equipo? Nacho en controles, me dice todo bien, perfecto. Está súper preparado como siempre. Pablo Sturzenegger lo veo también desde la producción. Mi nombre es Ana Córdoba y a vos ya te invitamos a formar parte de este equipo. ¿Arrancamos? Lo hicimos con Madonna. Material Girl y se viene The Connells 74-75. Bienvenidos a este miércoles 10 de junio.

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2: En 1995, la banda escocesa que escuchaste lanzó este tema dentro del álbum Good News for the Next War. Con su sonido épico y la voz potente de Jim Kerr, reafirmaron su lugar como una de las agrupaciones más influyentes del rock alternativo y pop de los 80 y 90. Hypnotize, Ava Simple Minds, y ahora, nosotros en este arranque del miércoles, nos quedamos con Ready for the War. Esto es Oh, Sheila.
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2: Como viene tu miércoles, promediamos la semana con las mejores canciones, poné décadas, disfruta de los clásicos y despedimos a este Jean Love Jezebel, Break the Chain, para sumar a Phil Collins a Genesis. Y un clásico del 91, disco We Can Dance, No Son of Mine.

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2: El grupo estadounidense surgió en los 90 como uno de los máximos exponentes del pop adolescente. Todos los conocemos y recordamos esas armonías vocales cuidadas, coreografías impactantes, los Backstreet Boys que conquistaron audiencias en todo el mundo. Bueno, y este sencillo que es parte de Millennium de 1999, y así se iba esta boys band en décadas de hoy. Backstreet Boys, The One. ¿Quieren más? Claro que tenemos más, nos vamos al año 85 ahora para disfrutar de Sting y esto que es Russians.

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2: We build this city, Starship, y nosotros construimos esta ciudad. Quédate, dale, que en décadas tenemos bastante.

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1: En 1996, el guitarrista británico presentó este tema como parte de la banda sonora de la película Fenómeno. No sé si la recordás, pero estaba protagonizada por John Travolta. Con ese estilo blues pop refinado, logró un éxito que le valió premios Grammy, reafirmando su lugar como uno de los músicos más respetados de su generación. Change the World, hablábamos de esta canción. Soundtrack, y este que es Eric Clapton. Año 1998, queda atrás, porque se vienen ellos, Electric Light Orchestra, con este Confusion. Vamos a escucharlos.

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1: Remember the Time, dice Michael Jackson, disco Dangerous. Y ya nos vamos a disfrutar de esta banda británica que con esas melodías pegadizas y la voz distintiva de Tony Lewis se consolidaron como una de las propuestas más populares en Estados Unidos durante los 80. Ellos son los The Outfield y nos traen All the Love in the World.

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2: Otoño 2026. ¿Cómo estás vos? Buen miércoles para todos. Décadas. Nuestros clásicos. Y se viene Savish con Only You.

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1: La cantante alemana en 1985 lanzó este sencillo dentro de su álbum debut, The Long Play, y acá la teníamos a Sandra, una de las figuras más reconocidas del pop europeo de los 80, con este Little Girl. Vamos por más. Y se suman ellos, Pet Shop Boys. A décadas, escuchamos este Go West.

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1: Disappear in XX y nos fuimos a los 90. Para viajar un poquito más en el tiempo hacia atrás, ¿eh? Nos vamos al 84 ahora, ¿te parece? Disco Forever Young lo traen ellos, Alphaville, a este Big in Japan.

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1: Something Got Me Started se iba a Simple Red, año 1991. Buenísimo. Y esto ya casi termina, así que vamos ya sumando a esta banda estadounidense que se formó a fines de los 80 y se destacaron muchísimo en la mezcla de hard rock y funk metal, aunque también supieron mostrar su faceta más acústica. Esta canción es del año 1990, una balada y una de las más reconocidas del grupo. Extreme nos traen More Than Words.

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1: Cerramos este 10 de junio, este miércoles, con Rat in the Kitchen, UB40 y uno más, Duran Duran, para el final. Hasta acá llegamos con Décadas por hoy. Nacho en controles, hasta mañana. Pablo Sturzenegger, producción, se despide. Mi nombre es Ana Córdoba. Gracias a vos por estar y cerramos con Notorious.

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0: contenidos. ¿Querés un buen musicalizador? Te lo recomiendo. Marcelo Ferraro, gran amigo, un especialista en lo que hace, igual que Javier Retorto en la producción general. Arrancábamos con Peter Frampton, un verdadero fenómeno de masas de la segunda mitad de los años 70. Ya tenía 20 y pico largos, pero ya había pasado por un par de bandas hasta que arranca una carrera solista que iba a alcanzar proporciones históricas por el dominio técnico que tiene de la guitarra, es un gran violero, pero además por la masificación de cosas que hasta el momento eran desconocidas. El talk box, ¿no? Ese efectito con la manguerita en la boca que él usaba tanto. Esto es una combinación entre una intro acústica que está muy buena, un tema que se llama Nassau, y, bueno, el hitazo, Baby, I Love Your Way.
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0: A Dorothy le dicen Doro, así cortito, que es una legendaria cantante alemana de heavy metal, no demasiado conocida, hay que decirlo, pero si la googleás vas a ver que tiene una discografía muy interesante. El que le acompaña es un británico, a Rob Halford lo conoces porque es el dios del metal, el legendario vocalista de los británicos Judas Priest, aquí colaborando con este tema que nosotros escuchamos originalmente con la interpretación de Bonnie Tyler. Así que eran Doro y Rob Halford, Total Eclipse of the Heart.
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Desde que empezó, allá en los 80 y hasta nuestros días, te podría decir, Howard Jones se caracteriza porque, bueno, es músico, es cantante, compositor, pero fundamentalmente, juntando todos sus talentos, es una especie de hombre orquesta, porque cada vez que se presenta en un escenario, arma una maraña de cables y sintetizadores y máquinas y notebooks y todos aparatos que dan como resultado un sonido espectacular. Este tema fue un éxito masivo, indiscutido, llegó hasta el puesto número 6 en la lista del Reino Unido y llegó al puesto número 5 en Estados Unidos. Es el británico Howard Jones, Things Can Only Get Better.

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3: Chris Rea, este guitarrista británico, canta acá acerca de ir en busca del verano. Pero lo que hace es una especie de paralelismo entre las estaciones del año y las etapas de la vida, ¿no? Siendo la primavera, por ejemplo, el nacimiento, el comienzo, el verano, el apogeo, el mejor momento, el otoño, donde empieza una especie de curva descendente, y el invierno asociado más que nada con la muerte. En algún momento, él comienza a buscar otra vez su verano, es decir, otra vez ese momento de mayor vigor. Así que aquí llega Chris Rea con Looking for the Summer.

0: Esta historia ya la he contado, pero viste cómo es. Dice Mirta que el público se renueva, con lo cual la voy a contar otra vez y quizás cambie algunos detalles. La verdad que no sé, puede llegar a suceder. Es el año 1993, un grupo de músicos se junta todos los martes a ensayar. Terminan formando una banda que va a recibir justamente el nombre del Club de los Martes por la Noche, el Club de Música de los Martes por la Noche, Twist and I Music Club, y van a acompañar a una chica que canta muy bien en ese momento, que además es muy bonita, Sheryl Crow, en un disco debut, ¿no? Bien. Una vez que sale el disco a la calle, en ese disco está este tema que estamos escuchando, ella se presenta en televisión y hace esta canción que se llama Living Las Vegas. Una cosa que uno tarda en darse cuenta cuando accede a los medios es que del otro lado hay un montón de gente y las reacciones pueden ser de las más variadas. Del otro lado, mirando la televisión, está John O'Brien, un escritor que es el autor de una novela que se llama Living Las Vegas, que incluso inspiró una película que se hizo en los años 90 con mucho éxito, con Nicolas Cage. Bastante difícil de encontrarla, está buena. Es la historia de un alcohólico y una prostituta que se conocen en la ciudad del pecado. Y para ellos, dejar Las Vegas es dejar justamente el lugar donde todo funciona e ir hacia una normalidad que va a terminar sencillamente destruyéndolos por diferentes cuestiones. Bueno, en fin, está este O'Brien mirando televisión, Sheryl Crow termina de hacer el tema. El tipo que la está entrevistando, porque es de estos talk shows tan famosos en Estados Unidos, le dice, es una letra autobiográfica. Y Sheryl Crow le dice, sí, un poco, aunque nunca viví en Las Vegas. Y no hace ninguna mención al libro. Otro que estaba mirando ese mismo programa de televisión era uno de los integrantes de la banda, que la había respaldado para grabar el disco, David Berwald, que se recontracalienta. Todavía faltaban unos días para que se publique el single, que finalmente convertiría a Sheryl Crow en una estrella internacional. Y esa actitud, quizás sin darse cuenta, no sé, la verdad que no lo sé, dio a entender como que Sheryl Crow en realidad le importaba poco quienes la rodeaban, sino su propia obra. Y eso generó una pelea que terminó con la disolución de Twist and I Music Club. Ella siguió adelante con su carrera solista. O'Brien se suicidaría, se quitaría la vida al año siguiente para completar este cuadro trágico, ¿no? Bueno, toda una historia que tiene que ver con este tema que estábamos escuchando. Sheryl Crow, Living Las Vegas.
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0: Esta banda es originaria de Las Vegas, está comandada por Brandon Flowers. Y este, dice Brandon Flowers, es uno de los temas más lindos que tiene la banda. Es el que más disfrutan cuando lo vuelven a tocar. Y quizás eso tenga que ver con que es de los temas que compusieron entre los cuatro miembros. De un grupo que ha sabido ascender en la consideración del público, en el éxito que han tenido. Esta placa se llama Sam's Town y ya tiene 20 años. Sonaban The Killers, Read My Mind.
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0: Este tema tiene un contraste bastante importante entre una simpleza en la composición, no son tantas notas, no hay tantos instrumentos, no hay tanta complejidad musical, con una letra bonita, metafórica, sobre el aislamiento, un viaje introspectivo, quizás hasta la búsqueda de paz mental. Es una banda que se llama América, que arrancó a hacer música en Inglaterra. Es una historia que ya te he contado en algún momento. Pasaba América con A Horse With No Name.
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0: Te presento a Jack Stratton, que es el cerebro, un músico que toca varios instrumentos con un estilo bastante vanguardista, que fundó esta banda en Estados Unidos. Y ataja esta: los tipos se metieron en el Madison Square Garden agotando entradas cuando todavía no tenían el apoyo de ninguna discográfica. Esto es del año 2018, se llaman Wolfpack. Pasaban con Darwin Derby.
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5: No te dejes engañar porque este tema empieza así tranquilón, pero rapidito va a ir increyendo cada vez más arriba. Es la banda de Ryan Tedder. Se llaman One Republic. Y esto es Stop and Stare.

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0: algunas partes del tema se escuchan de fondo unas cuerdas, hay unos arreglos orquestales, y es que este tema se grabó en los míticos estudios de Abbey Road en Londres, entre un músico británico que es James Morrison y una canadiense, Nelly Furtado. El disco de él sale en 2008, que es donde está este tema. Es un tema que tuvo resultado, sobre todo en Europa, en países como Alemania, Suiza, Irlanda. Está sonando James Morrison, Nelly Furtado, Broken Strings.
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0: está todo bien. El segundo, bueno, dale. Ya para el tercero, la crítica empezó a apuntar contra Modern Talking, diciendo algo así como, te lo resumo, ¿no? Che, están haciendo siempre el mismo tema, viejo, paren un poco. Se repetían las fórmulas, las bases, las melodías, la forma de cantar, el estilo musical. Era como que siempre estabas escuchando el mismo disco. Quizás eso influyó para que el grupo no tuviera un mayor desarrollo dentro de lo que es el pop electrónico, el eurodisco, la new wave que se escuchaba en esos años. Desde 1986, el tercer disco de Modern Talking, nuestros artistas de la semana, sonaban con Atlantis Is Calling.
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0: John y Billie Jean King son amigos desde hace unos 50 años más o menos. Él, ya sabemos, es un músico histórico de Gran Bretaña, pianista, dueño de éxitos incomparables, ha marcado récords con su música multipremiado. Ella, Billie Jean King, ex tenista estadounidense, es considerada una de las jugadoras, una de las deportistas más importantes. Ganó 39 títulos de Grand Slam, en individuales, en dobles, es decir, es toda una figura del deporte. Y se hicieron amigos por cuestiones X en la década de los 70, y siempre uno participaba en los eventos que organizaba el otro. Este tema es un tributo a Billie Jean King, porque en ese momento, cuando este tema sale a la calle, en el 75, ella integraba un equipo de tenis que precisamente se llamaba Philadelphia Freedoms. Así que el tema de Elton John es Philadelphia Freedom.
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0: Vos sabés que, curiosamente, un año antes de que esto fuera editado oficialmente en uno de los mejores discos de Bryan Adams, que es Reckless, él con su compañero Jim Vallance habían compuesto este tema para una banda estadounidense llamada Blue Oyster Cult, pero parece que el grupo la rechazó porque le parecía demasiado comercial. Después se lo ofrecieron a otros grupos, The T.I. Special, por ejemplo, que también la dejaron pasar, así que Adams se hinchó la bola y dijo, la grabo yo. Y entonces la transformó en un éxito. Pasaba Bryan Adams, Run to You.
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5: En la segunda parte de la década de los 80, Belinda Carlisle tuvo sus mayores éxitos. Este tema tiene una perlita que no quiero que te la pierdas. Tipo minuto 3 más o menos, vas a ver cómo ni más ni menos que George Harrison se sienta, agarra la viola y tira un solo de slide que te va a encantar. Belinda Carlisle, Leave a Light On.

0: Bruno Mars en plan colaboración, pero acá como invitado del disco de otro artista. El que pasa es Travis McCoy con Bruno Mars, ¿no? Haciendo Billionaire.
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0: tres años de silencio y de pasar por varios productores, Guy Chambers, Mark Ronson, Trevor Horn, el británico Robbie Williams confirmaba a este último, a Horn, para la producción de esta placa, que es su octavo álbum de estudio y un regreso musical que traía algunos hits, como por ejemplo este que elegimos para compartir con vos. Sonaba Robbie Williams con Bades.
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0: hip hop mezclado con soul, música electrónica, una atmósfera definitivamente oscura. Así conocíamos el trip hop con Massive Attack en 1991. El debut de un trío que se la jugaba, pero por completo. Dicen que hasta llegaron a vender un auto que tenían para poder pagar a los sesionistas de la BBC para que hicieran esta sección de cuerdas que va por detrás y de algún modo sostiene a Sharon Nelson, que es la vocalista, en este género bien británico y definido como trip hop. Sonaban los Massive Attack. Unfinished Sympathy.
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0: Éramos jóvenes y fuertes y estábamos corriendo contra el viento, dice parte de la letra de este tema del ídolo de Detroit. Esto es Bob Seger. El que canta y hace unas armonías vocales ahí atrás es un amigo de la infancia de Bob Seger, Glenn Frey, ni más ni menos que el líder y fundador de The Eagles. Colaboraban en 1980 en este tema que tiene ese pianito tan tranquilón, este mid-tempo tan característico de las FMs de la época. Sonaba Bob Seger, Against the Wind.
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0: Nelly Furtado es de esas artistas que cuando las ves en una línea de tiempo, en diferentes fotografías, ves que tienen diferentes aspectos, ¿no? Con más peso, con menos peso. Algo que sucede con otras figuras, por ejemplo, se me ocurre pensar en Kelly Clarkson, que de golpe aparecen delgaditas, delgaditas, delgaditas, y después ganan peso y las critican en las redes, las castigan un montón, cosa que no está bien, no, eso estoy de acuerdo. Adele, por ejemplo, con Adele pasa lo mismo. De golpe adelgaza, adelgaza, adelgaza, y después engorda, engorda, engorda. Y es como que quieren seguir un canon estético que quizás no les es cómodo o no lo pueden sostener, sencillamente, como suele pasar, pero se ve que la industria les impone ir hacia ese lugar. Fue lo que dijo Nelly Furtado después de aparecer en los premios Juno, como sabemos, son los Grammy canadienses, donde se la vio con un poco de sobrepeso, y eso obviamente tuvo su reflejo descarnado en las redes, que hasta incluso motivó una respuesta por parte del artista. Pero es algo bastante frecuente, el hecho de observar el aspecto físico y no quizás la obra artística, ¿no? La cuestión musical es a lo que se refieren justamente este tipo de premios. Aquí pasaba Nelly Furtado, un tema de hace ya mucho tiempo, esto es Turn Off the Light.
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0: base del éxito de esta banda sueca está en su propio país, donde primero se editó un disco, casi te diría que desconocido, Emmerdale, que después, más tarde, se editó en Japón y como un año después terminó llegando a otros territorios como por ejemplo Reino Unido, Estados Unidos, con ediciones específicamente hechas para esos lugares. Después vino esta placa, que es la segunda, que le dio un cachito más de difusión, no tanta, y logran internacionalizarse en 1996 con First Band on the Moon. Todos recordamos cuando el single Loveful sonó en las radios hasta el cansancio. La voz, la personal voz, es de Nina Persson. Está sonando The Cardigans con Carnival.
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0: mejor para siempre los Kool & The Gang queden pegados, estén identificados con la música disco. Es una banda nacida en la década de los 60 que atravesó todos los 70 explotando a full ese género que tanto se escuchó principalmente en las discotecas. Y es también un poco lo que arrastraron como herencia y es lo que todo el mundo le pide cada vez que se suben arriba de un escenario. Está pasando Kool & The Gang. Esto es Cherish.
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0: Solamente dos miembros de esta banda galesa, esta banda que nace en un lugar llamado Cumaman en 1992, que todavía permanecen en la formación, son Kelly y Richard Jones, que tienen el mismo apellido, pero no tienen nada que ver uno con el otro. El resto fue cambiando. Entre ellos hay un periodo entre el 2003 y el 2010, más o menos, donde el baterista fue un argentino, Javier Weyler, que estuvo buena cantidad de tiempo con ellos durante un par de discos y además también durante algunas giras. Este disco que elegimos para compartir con vos hoy está justamente en ese periodo de tiempo. Pasaba Stereophonics, Dakota.
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0: Cuando este tema llega a las manos de esta banda, The Turtles, ya había sido rechazado por un montón de grupos de la época, que decían que era muy simplón, que tenía una letra medio tonta, porque habla de amor. De amor en un punto dice: no me imagino amando a otra persona que no seas vos. Sonaban The Turtles, esta banda que comenzó a hacer música en la década de los 60. Esto era Happy Together.
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0: Gabriel es una cantante británica muy identificada con la música de los años 90 y este es uno de sus primeros trabajos, es uno de los temas más famosos que tiene. Cuando lo presentó originalmente en una discográfica, tenía un sample de Tracy Chapman, lo cual no es un dato menor, habida cuenta de que justamente Chapman es conocida por ser tan celosa a ceder sus temas y menos parte de sus temas para que se construyan otras canciones. Con lo cual le dijeron, mira Gabriel, hacelo de nuevo. Le sacó el pedacito, reestructuró la melodía del tema y finalmente terminó siendo un éxito en 1993. Era Gabriel con Dreams.
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0: El tema original de Aerosmith ya de por sí tiene una fuerza tremenda. Acá se le suma el hip hop incendiario de los Run DMC. Era Walk This Way.
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0: Vos sabés que mi viejo siempre me contaba que una de las experiencias que lo marcó fue la primera vez que se pudo comprar una radio a transistor, porque era la época en la cual la radio era un mueble que estaba siempre en la casa y, ante la ausencia de la televisión, era un poco el centro de atracción familiar. Y entonces la familia se reunía alrededor de la radio como una especie de ceremonia a escuchar determinado programa de radio, ¿no? Por ejemplo, había radioteatros, novelas que se actuaban con locutores en la radio. Bueno, en fin, la cuestión que para mi viejo, que nació en ese contexto, haber comprado una radio a transistor y poder ir a una plaza, por ejemplo, a escuchar música que le gustaba a él y no a sus padres, fue toda una experiencia liberadora. Yo la comparo siempre con lo que me pasó a mí cuando me compraron el Walkman, ¿no? Que era salir con un cassette y poder escucharlo en la calle, una cosa totalmente loca. No lo podías creer. Me acuerdo salir en la bicicleta con los Walkman puestos y sentir que estaba como viviendo, no sé, una especie de videoclip. Es bastante loco. Bueno, ¿por qué te cuento esto? Porque él, mirá vos, cómo habrá sido el día en el cual se compró esa radio chiquitita, que todavía la tenemos, que apenas la prendió, lo primero que escuchó fue Cole Porter. Salió disparado y se compró una, dos, tres o cuatro versiones de singles diferentes en discos de pastas de 78 revoluciones por minuto. Las guardo, las tengo yo todavía, como un tesoro, ¿no? Y es justamente el tema que los Everything But The Girl grabaron como primera colaboración juntos. Eran dos músicos, Tracy Thorn y Ben Watt, que venían de diferentes proyectos musicales, se juntan, empiezan a hacer un poco de música antes de que el dúo tomara el nombre definitivo. Y esta versión que te estoy diciendo del tema Night and Day, de Noche y Día, de Cole Porter, iba a ser originalmente un lado B, pero sorpresivamente empezó a tener popularidad en las radios y los llevó a un circuito de jazz pop que en ese momento era muy popular. Estoy hablando del año 1982. Acá pasan, pero en plan dance. Porque puede pasar cualquier cosa con estos dos músicos. Everything But The Girl, Wrong.
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0: Pop inglés, prolijito, redondito, la producción de Bernard Edwards, The Chick, la voz de Martin Fry, llega ABC, The Night You Murdered Love.

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0: Una base potente, poderosa, que impone Grupo Armada, la voz de la legendaria Candy Staten. Mirá qué combinación. Love Sweet Sound.
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A los 16 años, este sueco ya publicaba remixes y se hizo muy famoso en el mundo de la electrónica. Le bastaron 28 años, que fue los que vivió hasta que se quitó la vida trágicamente en 2018, para convertirse en todo un referente, influyente, multipremiado incluso, Tim Berlin, conocido como Avicii, que aquí está pasando con esto que es Wake Me Up. Nos vamos y nos vamos a encontrar también dentro de muy poco, así que espero que estén del otro lado. Se despide todo el equipo, Jaime Alfredo Núñez, Karina Fiori, Virginia Pacetti, Pablo Espoto, Marcelo Ferraro, Javier Retorto, y nos vamos con Lizzo, Good As Hell. Chau.

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1: Ya estamos en mitad de semana, ya estamos escuchando a Kudai. Déjame gritar, decían ellos, y nosotros te dejamos entrar a este Uni Mil Canciones, a disfrutar de nuestra música de otras épocas y las mejores baladas pop en español. Miércoles 10 de junio, bienvenidos, Nacho en controles, Pablo Sturzenegger producción. Mi nombre es Ana Córdoba y te saludamos así con esta música. De Kudai nos vamos al Draco Rosa y nos vamos al 2013 para arrancar con Más y Más. Disfruta de las mejores canciones de otras épocas que ya empiezan a sonar acá.

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1: Somos un y mil canciones. Bienvenidos a todos aquellos que van, que vienen por el dial. Bueno, quédate acá, que vas a escuchar otras canciones que en otro lugar no vas a oír, por supuesto, porque este proyecto liderado por Mateo Sujatovich, que aporta ese sello indie pop con este sencillo, no suena en todos lados. Te lo voy a decir, conociendo Rusia en este miércoles 10 de junio, estás en un y mil canciones, en este arranque de miércoles, mitad de semana, para escuchar a Jesse y Joy, y nos vamos a este Cuando Estamos Solas, disfrútalo. Sí.

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6: ¿Cómo viene este miércoles? ¿Cómo viene esta mitad de semana? Contame. Arroba Ana La Córdoba. Desde temprano te invito a mi Instagram por si querés contarme algo en especial. Ahí estoy. Ahora sumamos a Agustín Almeida con Solo por ti.

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1: Pensar en ti, decía Luis Miguel, año 1995, y nosotros siempre pensamos en él, por eso lo tenemos siendo parte de este playlist de hoy. En Uni Mil Canciones, vamos por más. Nos vamos al 2008. ¿Te acordás de este? Enrique Iglesias, bailamos, lo disfrutamos.

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1: Cantautora española nacida en Madrid, María Bestar se destacó por su estilo pop romántico y esa voz cálida. Con discos como María Bestar y Te Espero, ella logró recientemente un reconocimiento en la escena latina importante. Esta propuesta artística conecta con el público que busca, bueno, justamente autenticidad en la música en español. Y ella lo logró. María Bestar, así la teníamos con este Pensando en Ti. Nos vamos a estos exitosos españoles, hablando de españoles, ¿no? Se llenó de españoles este miércoles de 1.000 canciones y nos quedamos con Los Amistades Peligrosas. Me haces tanto bien.

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1: Tengo razón. Chenoa, todo irá bien, dice ella, año 2008. Qué buena vibra que tiene esta canción. Escúchala y disfrútala.

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5: ¿No te va a gustar con Zoe Gotuso? También se suman a este playlist y nos quedamos con este éxito que se llama Me Cansé.

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1: Esto es parte del disco Ricky Martin, el homónimo. Y una faceta más romántica del puertorriqueño nos encanta. En esa etapa de explosión internacional, allá por el 99, creaba este Bella. Ricky Martin se iba. ¿Y ahora? ¿Vamos por más? Nos vamos al año 1994, del disco Donde jugarán los niños, Maná trae Cómo te deseo.

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1: vi. Todo cambió, dice Camila, y nosotros vamos avanzando con este trabajo del año 2007 de Ricardo Arjona, justamente, que reafirma el estilo narrativo, romántico, que tiene ese sello característico que lo transforma en un clásico. Quiero, escuchamos a Ricardo Arjona así.

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2: Miércoles 10 de junio, ¿estás por ahí? Quédate acá, dale, somos un y mil canciones y te regalamos este de Pimpinela, Lloro.

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3: Zoe Gotuso viene con Bomba Estéreo y nos traen Lara. Las disfrutamos.

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1: Y acá tenemos otra colaboración que une dos voces emblemáticas de la música argentina. Este tema que se lanzó en el 2020 combina sensibilidad y fuerza interpretativa, logrando una propuesta cargada de emoción y vigencia. Esto se llama Cuando. Es Juan Carlos Baglietto y Jairo, Los que se iban. Y le damos paso a otra colaboración que une voces emblemáticas también. En este caso, Alejandro Sanz, que viene con Grupo Frontera y nos traen Hoy no me siento bien.

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1: Año 2015, ¿qué estabas haciendo vos en esa época? Nosotros te tiramos esta tarea para que pienses, mientras te contamos que este tema de Axel es del 2015 justamente, y se llama Ike. Y ahora, avanzamos así, Unimil Canciones te presenta uno de los temas más dulces y recientes de Shakira. No tan reciente, porque vos fíjate que ya es del 2023 este, ¿eh? Se llama Acróstico y la escuchamos.

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1: Nos vamos al disco Hasta Ahora. Acá llegaron los Sin Bandera para regalarnos este que es Sirena del 2007. Los escuchamos.

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1: Algo contigo, decía Vicentico, y nosotros nos quedamos con esta chilena nacida en 1965, que es reconocida como una de las grandes voces románticas de Latinoamérica. Su carrera despegó en los 90 con éxitos como El hombre que yo amo, Huele a peligro, múltiples discos de oro, platino. Ella se consolidó como referente de la balada pop, destacándose por su interpretación súper apasionada, ¿no? Como este que vamos a escuchar, Como el aire, Miriam Hernández.

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1: Abriendo caminos, dice Diego Torres, y nosotros abrimos caminos hacia el final, porque nos estamos yendo de este miércoles hasta acá. Una y mil canciones. Este equipo te saluda por hoy, Nacho en los controles, Pablo en la producción general. Mi nombre es Ana Córdoba y nos vamos con We Are The Grand, un día especial. Hasta mañana, te esperamos con más.

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Señoras y señores, queridos amigos, sean ustedes muy, pero muy bienvenidos. Buenas, buenas. Arrancamos de esta manera el programa folclórico más federal de la República Argentina. Bienvenidos a todos. Aquí estamos en este miércoles 10 de junio, cortando la semana al medio, Aquí estamos desde Caminos Folclóricos para todo el país, transmitiendo, obviamente, aquí desde la radio, ¿no? Que la dirección nos ofrece todas estas conexiones para poder llegar a todos lados. Y muchas radios amigas que en este momento están capturando la señal de internet. Así que estamos sonando en muchísimas ciudades, muchísimas radios, sí, en muchas provincias. Bienvenidos a todos en donde quieran que estén. Disfrutamos dos horitas a partir de este momento de toda nuestra música, de todo nuestro folclore argentino, claro que sí. Bienvenido Carlitos en la operación técnica, querido amigo, ¿cómo le va? Bien, mañana arranca Mundial, ¿eh? Así es. Y sí, esperemos organizarnos la agenda con todos nuestros quehaceres cotidianos para poder ver algo, ¿no? Claro. Avíseme y nos juntamos. Floppy aquí en la producción de piso, ¿cómo le va, Floppy? Bienvenida, haciendo unos matecitos para disfrutar, ¿eh? Mi nombre es Diego Sicosi, les damos la bienvenida y arrancamos. Comenzamos de esta manera, de la mano de los fronterizos y este recuerdo salteño. Bienvenidos a Caminos.

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1: Aquí estamos, queridos amigos, bienvenidos a todos los que recién se suman. Recién empezábamos hace 4 minutitos nada más y comenzábamos con este gran recuerdo salteño de la mano de Los Fronterizos. Bienvenidos a todos. Vamos a continuar con Rally Barrio Nuevo en vivo desde Cosquín. Con, bueno, cantó toda la primera parte él y la segunda parte la cantó la gente, todo el público. Un dúo increíble entre todo el público y Rally con esta Luna Cautiva.

Qué lindo y qué emocionante, ¿no? Escuchar a la gente y él dejando solamente los acordes para que todos canten esta luna cautiva. Seguimos, ahora sí, escuchando a José Larralde, que se acerca con esta milonga para Don Segundo.

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El grupo Coplas pasaba de esta manera, nos iba trayendo Pero Esta Noche No Voy. Y arranca a comunicarte con nosotros y disfrutar de todo nuestro contenido en nuestro Facebook Caminos Folclóricos. Seguimos escuchando a Lucía Cerezani, que nos trae El Viento y el Roble.

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1: Continuamos, amigos. Nuevo bloque que comenzamos y escuchamos a los cuatro de Córdoba, que así se acercan con esta Ave de Cristal.

Los cuatro de Córdoba, así pasaban de esta manera, nos iban trayendo Ave de Cristal. Continuamos ahora sí escuchando a los Saloncitos. Casi se acercan con esto que es Ay Amor.

Rogelio Molina. No se escucha el Zapucay y Cosquín arriba. Nos paramos, que se arma la fiesta. Estancia San Blas.

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Dos por uno, dos por uno, bien correntino de la mano de los Aloncitos. Estancia San Blas, así nos traía ya anteriormente. Hay amor. Seguimos escuchando a los Nocheros que nos traen Tiempo de Amor.

Los Nocheros. Así pasaban de esta manera, que nos traían Tiempo de Amor, justamente la canción que le daba el nombre a ese álbum, ¿no? En 1997, Los Nocheros, Tiempo de Amor. Seguimos escuchando a Los Videla, que así nos traen Cochero de Plaza.

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Como nubes celestes, de cada madrugada, por sus ojos andaba rondando el mismo sueño, que juntara por las noches las tonadas y algún serenatero. ¡Cochero! ¿Cuánto me cobra hasta la calle larga? El callo era un destrozo, que no sé por qué causa seguía resistiendo. Tal vez por el cariño, tal vez por el recuerdo, tal vez porque esperaba morirse con el viejo. ¡Cochero! ¿Cuánto me cobra hasta el algarrobal? Por contraste, el caballo era color de nieve. Lo tiene mi memoria trotando en el empedrado, entre nubes de aliento allá en las despiadadas mañanas de invierno. Un día yo tuve ocasión de ser su pasajero. Me subí con las ganas de pisar su pescante. Por sentarme en el brillo de su asiento, por las ganas de niños que tenemos de ver cómo se mueven las cosas desde adentro. Al volver a la plaza, preguntó mi temor de unas pocas monedas. ¿Cuánto salió la vuelta, don Antonio? Y él contestó: me sobra con un beso, como suele ser siempre. Mi infancia y su vejez perdieron con el tiempo. Don Antonio, ¿habrá plazas en el cielo? Aunque hablando de distancias, por volver hasta la vida, ¿cuánto, cuánto me cobras, cochero?

vivo desde Cosquín, los Videlas, y pasaban dejándonos esta linda cuotita cuyana, Cochero Plaza. Nos vamos para Salta a escuchar a Canto 4, que así nos trae Llora Corazón.

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2: Seguimos, amigos, chacareras, gatos escondidos para ponerse a bailar. Bloquecito de ritmo santiagueño. Arrancamos con los catamarqueños, los chicos del grupo Cara Fea, con este clásico, La Ñaupa Ñaupa.

Pañaupa, de esta manera, así pasaban los chicos del grupo Cara Fea desde Catamarca, iniciando este bloque de ritmo santiagueño. Continuamos porque en Cosquín se presentó Peteco junto a la banda que tenía hace muchos años atrás, en la percusión Demi Carabajal, en los coros Roxana Carabajal, en la guitarra y coros Rally Barrio Nuevo. Peteco, el embrujo de mi tierra.

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Marcelo Toledo, así pasaba de esta manera con La Penadora. Y seguimos porque suenan Los Carabajal en Cosquín, en la formación en la que todavía estaba Blas Sansierra, estaba Walter Carabajal, Cali y nuestro querido Mucha, querido Lágrimas de Amor.

Mal diablo por unas pocas monedas. Ahí va la otra, vamos. Vamos, muchachos. Jesús fue traicionado.

0: Qué lindo, por unas pocas monedas, este lindo recuerdo de Alfredo Ábalos cantando en Argentinísima en ese momento, el programa de Carlito Giachetti, ¿no? Así Alfredo Ábalos nos traía por unas pocas monedas. Seguimos escuchando a la chacarerata santiagueña y Vitillo Ábalos y este gatito de Tchaikovsky.
1: Aunque no hay Koshki.
2: Y bueno, ya a ti te vamos a dedicarle a don Pedro Tchaikovsky.
1: Exactamente, vamos con la primera nomás.

allá por Suncho Corral, de la mano del chaqueño palavecino. Dale, comunicate a nuestro WhatsApp. Estamos en el 221-476-0021. Llega este gatito del dulce amor, Cuti Roberto Carabajal.

Sido de la mano de Horacio Vanegas. Te repito el WhatsApp por si no llegaste a anotarlo. 221-476-0021. 221-476-0021. Vuelve los Carabajal cuando cumplían 50 años en el Luna Park junto a Mario Álvarez Quiroga. Esta identidad santiagueña.

0: Gracias, hermanos. Gracias. Feliz cumpleaños,
1: chicos. Mario Álvarez Quiroga.
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7: Continuamos, amigos, y ya escuchamos esa prim característica, ¿no?, para arrancar una canción. En esta cueca de la Viña Nueva, aquí en Caminos Folclóricos, iniciando este nuevo bloque, así suenan los chalchaleros.

Cueca de la Viña Nueva, de la mano de los Chalchaleros. Así sonando en Caminos Folclóricos, seguimos con este clásico también. Este dúo que nos ha entregado tantas canciones, el dúo Los Changos, integrado por Franco Barrio Nuevo y Luis Paredes. Así nos cantaban esta Tacita de Plata.

Atención músicos, si tenés una banda de folclore, o un familiar, o un amigo, o sos cantante y querés dar a conocer tu material, escribinos que lo difundimos en...

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Los guaraníes. Así pasaban Nacho y Daniel, que nos traían Hasta el Cansancio. Nos quedan unos minutos de programa. Podés comunicarte todavía o disfrutar de nuestro contenido en nuestro Facebook Caminos Folclóricos. Suena Luciano Pereyra, que así nos trae No Quisiera Quererte.

Mira qué lindo mi país paisano, candombiada la milonguita que nos iban trayendo los Rojas. Seguimos escuchando a Rally Barrio Nuevo con esta canción que compuso junto a Demi Carabajal. Esto es Solo Tus Ojos.

casa, en su trabajo, viajando, ¿sí? Ahí escuchándonos, bailando, cantando con nosotros. Nos vamos, mi nombre es Diego Sicosi y nos vamos con la Sole en vivo, que así nos canta El Tren del Cielo, y será hasta mañana. Esto fue Caminos.

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0: Dale, Coco. Rusher King mía. Dale,
1: dale, che.
0: Bueno, me fui.
1: Pucha, ¿estamos bien o no?
2: Dale, macho.

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0: 7:26 minutos en toda la República Argentina, 8 grados la temperatura actual aquí en la capital nacional del Maní, en Hernando, térmica 6 grados, humedad del 98%. Viento soplando del sector sur-suroeste a 10 kilómetros por hora. Nubes con bruma. Visibilidad.
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0: dé. Escasa, sobre todo en las rutas. Con precaución, por favor, circular.
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0: Una máxima de 18 grados. Parece ser que este jueves aparece el sol. Aparece el sol, Los rayitos del sol van a poder penetrar las nubes. Ojalá que así sea, ojalá. Una mínima de 8 grados, claro, parcialmente nublado para esta noche. De a poquito nos vamos aproximando a un nuevo fin de semana. Fin de semana largo también.
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0: Muy buenos días a todos, bienvenidos. Tenemos efemérides para compartir con ustedes.
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Efemérides de este 11 de junio en la República Argentina y en el mundo para recordar, conmemorar. En 1826, comandados por el marino irlandés Guillermo Brown, cuatro buques de las Provincias Unidas del Río de la Plata vencen a una flota del Imperio de Brasil que bloqueaba al puerto de Buenos Aires en el llamado Combate de los Pozos. En 1939, el equipo de Boca Juniors, el Senai, se gana su primer clásico en el Estadio Monumental ante River por 2-0.

0: pasar de mí. A ver qué más tenemos por aquí. Un día como hoy, un 11 de junio, nacía en el año 1942 Cacho Castaña, compositor y cantante argentino, que falleció en octubre del año 2019. Solo por hoy voy a ganar esta batalla. Y hoy se celebra el Día Nacional del Vecino, instituido en el año 1959 a propuesta del entonces presidente de la Asociación Vecinal de Villa del Parque, Romero Rafo Bontá, en conmemoración al aniversario de la segunda fundación de la ciudad de Buenos Aires por parte del conquistador español Juan de Garay. Así que hoy es el Día del Vecino. Saludamos a todos los vecinos y vecinas de Hernando. Desde aquí de la radio hacemos un saludo generalizado. Después ustedes saluden al vecino correspondiente. Hay vecinos y vecinos, vecinas y vecinos. Así pasaban efemérides, por supuesto. Felicitaciones y felicidades a aquellas personas que cumplen años, aniversario o que celebran algún acontecimiento especial en este 11 de junio.
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0: 7:30 minutos en el país, música, primer especial.
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0: Becerra, Así es la vida. Música que compartimos en esta mañana, arrancamos junto a Paulo Alborán, Saturno, Luis Fonsi, No me doy por vencido, Eros Ramazzotti, Una emoción para siempre. 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
0: Siete de la mañana, 50 minutos, 8 grados, la temperatura térmica 6 grados, humedad del 90%, viento del sector suroeste a 10 kilómetros por hora, nubes con bruma el cielo. La declaración jurada de Adorni dijo que ganó $300,000 con Bitcoin y modificó el patrimonio familiar desde 2020. En medio de las investigaciones en su contra por enriquecimiento ilícito, el jefe de gabinete presentó ante la Oficina Anticorrupción y ARCA una serie de rectificaciones patrimoniales e impositivas que alcanzan también a su esposa. Adorni sobre el préstamo de las jubiladas. Fue una operación entre amigos. El funcionario nacional explicó que un amigo suyo se enteró de las hostilidades que sufría por parte de vecinos y le ofreció mudarse de urgencia a esa vivienda que tenía. La incomodidad en el gabinete por Adorni y la tensión por las definiciones electorales. Adorni dijo que tiene medio millón de dólares en negro gracias a ahorros de toda la vida y a exitosas inversiones en Bitcoin, que acumuló al margen de los radares del fisco. Sin embargo, nadie le anticipó al equipo oficial cuál sería la estrategia del ministro coordinador. El día después de la presentación de la declaración jurada de Adorni, los planes de reconversión. Con el detalle de su situación patrimonial relevado, el jefe de gabinete aspira a dejar atrás la polémica y se muestra optimista ante la causa que lo investiga. La mesa política con actividad clave. Milei respaldó a Manuel Adorni. Quedó claro que no mintió. El jefe de Estado se expresó en sus redes sociales al replicar un mensaje a favor del jefe de gabinete. Victoria Villarruel dijo que no le cree a Adorni. Me parece una vergüenza su accionar. El jefe de gabinete afirmó haber ganado $300,000 con inversiones en Bitcoin en la declaración jurada que presentó en medio de la investigación por presunto enriquecimiento ilícito. Sin embargo, la vicepresidenta Victoria Villarruel cuestionó su respuesta. Hoy se publica el dato de inflación de mayo. ¿Qué espera el gobierno y qué prevén los analistas? El INDEC dará a conocer cuánto fue la variación de precios en el quinto mes del año 2026 tras la desaceleración del mes de abril. Las consultoras privadas estiman que se ubicará entre el 2,1 y el 2,5%. Víctor Stinfale y Mariano Perroni declararán en el juicio por la muerte de Maradona. El empresario y abogado sostuvo el año pasado que Luque era el médico de confianza de Diego. Otra agencia de clasificación de Estados Unidos mejoró la nota de deuda de la República Argentina. Elevó la clasificación de la deuda argentina en moneda extranjera a largo plazo, pasando de CCC+ a B-. La firma financiera destacó la acumulación de divisas y el equilibrio fiscal, aunque advirtió que el país es vulnerable a shocks adversos. Aumenta la tensión en Medio Oriente. Irán atacó bases de Estados Unidos en Medio Oriente tras los nuevos bombardeos de Washington. Durante dos oleadas de operaciones, 18 objetivos importantes pertenecientes al ejército de Estados Unidos en la base aérea fueron alcanzados, señaló la Guardia Revolucionaria Islámica en una declaración difundida por la agencia estatal iraní IRNA. Kicillof descarta responderle a Caputo las reiteradas críticas y cree que lo beneficia. En la gobernación de Buenos Aires sostienen que el ministro de Economía le habla a un mercado que no le responde. Tiene que ir al psicólogo, chicanearon en La Plata. Histórica definición electoral en Perú. Al 98,215% Keiko Fujimori supera en votos a Roberto Sánchez. La Oficina Nacional de Proceso Electoral sigue con el conteo oficial de la segunda vuelta. El escrutinio del voto extranjero avanza lento y reduce distancia entre ambos candidatos. La visita del Papa a España. León 14 empieza su agenda en Canarias, centrada en los migrantes. Una emotiva noche en la Sagrada Familia cerró el paso del Papa por Barcelona. Máximo Kirchner advirtió que Cristina Kirchner puede morir presa. Queremos que Cristina pueda ir a elecciones, dijo el diputado nacional. El gobierno nacional anunció un acuerdo salarial con las universidades. El Poder Ejecutivo Nacional va a transferir a las universidades nacionales los fondos tendientes a incrementar la masa salarial del 24,33%, distribuido de la siguiente manera: un 21,33% en junio sobre los básicos vigentes a mayo de 2026 y un 3% en octubre sobre los básicos de septiembre de 2026, informó el Ministerio de Capital Humano en su cuenta de X. El Estado Nacional también dispuso un incremento de 50,000 millones de pesos en la partida destinada a hospitales universitarios para este año. También otro apartado del acta se refiere a las becas Manuel Belgrano, cuyo monto se actualizará en un 50% a partir de junio del corriente año. Insuficiente y no definitivo la respuesta universitaria al acuerdo con el gobierno. El Consejo Interuniversitario Nacional aseguró que no resuelve el problema estructural. Las casas de altos estudios nacionales mantienen el reclamo por la ley de financiamiento universitario. Marcos Carazo renunció al Tribunal de Cuentas tras ser imputado en la causa PAMI. El exdiputado nacional y exintendente General Cabrera presentó su dimisión luego de quedar involucrado en una investigación federal por presuntas irregularidades millonarias vinculadas a la obra social de los jubilados. Nuevas pericias en la casa de Barrelier a más de 2 semanas del femicidio de Agostina. A más de 2 semanas del femicidio de Agostina Vega, la justicia realizó nuevas pericias en la vivienda de Claudio Barrelier, principal acusado por el crimen del adolescente de 14 años. Los procedimientos fueron ordenados por el fiscal Raúl Garzón y forman parte de una serie de medidas destinadas a profundizar la investigación. Los trabajos se desarrollaron nuevamente en el domicilio de Barrio Cofico, señalado por los investigadores como el lugar donde ocurrió el asesinato. Durante los operativos participaron peritos científicos y personal especializado que avanzaron con distintas tareas de relevamiento y análisis de evidencia. El concejal Pedroca denunció amenazas tras apuntar contra Moreno por el femicidio de Agostina Vega. El concejal oficialista de la ciudad de Córdoba aseguró que recibió intimidaciones contra su familia después de cuestionar al ex edil Ricardo Moreno, quien hizo ingresar a Barrelier a trabajar a la Municipalidad de Córdoba Capital. Días atrás había señalado que no podía ocupar una banca por sus vínculos con Barrelier, el femicida del adolescente Agostina Vega. Realizaron el primer implante de marcapasos sin cables en un hospital provincial. La innovadora intervención se concretó con éxito en Córdoba y marca un avance científico en la importación de tecnología de última generación dentro del sistema público de salud. Apartaron al cura acusado de abuso en un jardín de infantes en Villa Carlos Paz y designaron nuevas autoridades. La decisión fue adoptada por el Arzobispado de Córdoba mientras avanzan las investigaciones judiciales. La medida busca garantizar el normal funcionamiento de la institución educativa. Es oficial, Talleres se presentó a Sampaoli como nuevo director técnico. El casildense toma las riendas del plantel albiazul cordobés tras la salida de Carlos Tevez. En los próximos días empezará a trabajar de fondo con el plantel. El ámbito local y regional, información que se encuentra en el sitio web de la radio rh1hernando.com.ar. Crece la recuperación de reciclables en Hernando y apuntan a realizar ventas mensuales. La municipalidad incorporó un nuevo sistema de recolección para grandes generadores y ya logró comercializar más de 3.200 kilos de materiales reciclables. Además, continúan las campañas de concientización y educación ambiental en las escuelas. La gestión de residuos y el cuidado del ambiente continúan siendo uno de los ejes de trabajo de la Municipalidad de Hernando. Así lo expresó la directora de Bromatología y Ambiente, Mariana Girard, quien destacó el crecimiento sostenible, la recuperación de materiales reciclables y los nuevos desafíos para lograr una mayor participación de los vecinos. De Fagot, la ciudad necesita más cloacas, más cordón cuneta y una circunvalación. En una extensa entrevista con RH1, el director de Obras y Servicios Públicos de la Municipalidad de Hernando, Guillermo de Fagot, repasó el estado de las principales obras en marcha, los proyectos previstos para los próximos meses y las dificultades que impone el contexto económico. Habló sobre la expansión de la red de las redes cloacales, nuevas cuadras de cordón cuneta, el avance de las ciclovías, la situación de la obra provincial de saneamiento, el deterioro de la ruta provincial número 6 en su paso por Hernando y calle Saavedra, la necesidad de una circunvalación para el tránsito pesado y los desafíos que enfrenta el municipio para renovar su parque automotor y sostener el crecimiento de la ciudad. Seguridad vial, el coro de niños de Hernando protagoniza una campaña de concientización en el marco del Día de la Seguridad Vial, que se conmemora cada 10 de junio. La Municipalidad de Hernando presentó un video de concientización realizado de manera conjunta por la Dirección de Seguridad Ciudadana, el Coro de Niños de la Escuela Municipal de Música y la Dirección de Comunicación. La propuesta busca generar reflexión sobre la importancia de adoptar conductas responsables en la vía pública y promover hábitos que contribuyan a una circulación más segura para todos. Desde el municipio destacaron el compromiso de los niños y niñas que participaron de la iniciativa, así como el acompañamiento de sus familias y el trabajo del profesor Joaquín Molina, responsable del coro. La campaña se suma a las acciones de prevención y educación vial que se desarrollan en la ciudad con el objetivo de fomentar la conciencia ciudadana y reducir los riesgos en la calle y rutas. Impulsate 2026. Estudiantes participaron del segundo encuentro de orientación vocacional. Se desarrolló el martes en el Nido, el segundo módulo de la sexta edición del Pulsate 2026, el ciclo de encuentros de orientación vocacional, educativa y laboral impulsado por la Dirección de Capacitación y Formación Profesional y la Universidad Popular Hernando, dependiente de la Secretaría de Desarrollo Social. Bajo el lema Conociéndonos, mapeo de posibilidades, la jornada estuvo a cargo de las profesionales Bertoglio, Fernández y Basalo, quienes trabajaron junto a estudiantes de sexto y séptimo año de las distintas instituciones locales. Se trabajó en la identificación de intereses personales, experiencias significativas y herramientas para la búsqueda de información educativa en distintos niveles de formación. Además, los jóvenes pudieron conocer experiencias concretas de formación y desarrollo profesional a través de los testimonios de Virginia Ferreira, técnica en industria de alimentos y control bromatológico, y Agustín Medina, estudiante avanzado en licenciatura en ciencias políticas.

Comienza el Mundial 2026. La espera terminó y el Mundial 2026 comenzará esta tarde en el Estadio Azteca del Distrito Federal entre el seleccionado de México y Sudáfrica, que abrirán el Grupo A del máximo torneo del fútbol desde las 16 horas Argentina. Luego, a partir de las 23, Corea del Sur y República Checa cerrarán el primer día de competencia en Guadalajara. La acción continuará el viernes con otros dos encuentros que tendrán como condimento extra la presentación de otras dos naciones africanas. Canadá jugará frente a Bosnia desde las 16, inaugurando el Grupo B, en tanto que Estados Unidos chocará contra la paraguaya de Gustavo Adolfo en Los Ángeles a partir de las 22 horas de nuestro país. Otros partidos destacados de la primera semana de la Copa del Mundo serán Brasil-Marruecos el sábado a las 19, Países Bajos-Japón el domingo a las 14, perdón, el domingo a las 17 horas. España-Cabo Verde el lunes a las 13 horas. Argentina-Argelia se medirán el próximo martes desde la hora 22 en Kansas City. Francia-Senegal el martes 16 a las 16 horas. E Inglaterra-Croacia el miércoles 17 a las 5 de la tarde de nuestro país. Shakira, quien estamos escuchando, estará en el entretiempo del partido inaugural del día de hoy entre México y Sudáfrica, interpretando el tema oficial del Mundial FIFA 2026. Además, habrá una segunda fiesta inaugural del Mundial en Canadá. La segunda ceremonia de apertura del torneo. La fiesta se traslada al Toronto Stadium. La cita convoca a figuras destacadas de la música internacional y a representantes de la diversidad cultural canadiense en un espectáculo que busca reflejar el espíritu inclusivo y global del campeonato. El acto comenzará el viernes a las 13:30 horas de Canadá, 14:30 de nuestra República Argentina, y se extenderá durante 90 minutos antes del primer partido que disputará la selección de Canadá en el certamen, como recién mencionábamos. Y habrá una tercera ceremonia

0: Los Ángeles Stadium será el escenario de la tercera y última ceremonia inaugural del Mundial 2026. También mañana viernes 12 de junio, 90 minutos antes del partido entre Estados Unidos y Paraguay. Atención con esta ceremonia que dicen que va a dar que hablar. Decíamos que la FIFA confirmó un cartel que combina, por ejemplo, pop, trap, K-pop, para dar la bienvenida al torneo en suelo estadounidense. Va a ser el próximo domingo, próximo viernes, mañana, 90 minutos antes del partido donde Estados Unidos enfrente a Paraguay. Bueno, de esta manera estamos compartiendo también la información del Mundial. Vamos a tener todos los resultados y la agenda en el cierre del Pulso de la Realidad todos los días aquí en Amanece. 8 grados la temperatura actual, térmica 6 grados, humedad del 90%, 9 minutos pasaron de las 8 de la mañana.
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0: Repasamos los primeros premios de los sorteos del día de ayer. Arrancamos con el sorteo de la previa nacional a la cabeza. 9.755 por Buenos Aires, 5.850 Santa Fe, 4.451 Entre Ríos, 8.301 Quiniela de Córdoba, El Caballo, 7.524. Primera de la mañana nacional, 6.231 Buenos Aires, 5.258 Santa Fe, 0.019 Entre Ríos, 9.109, Quiniela de Córdoba, El Niño, 1.102. Primeros premios en la matutina nacional, 7.296, Buenos Aires, 3.493, Santa Fe, 1.040, Entre Ríos, 4.160, Quiniela de Córdoba, 3.880, La Bocha. Sorteo vespertinos nacional a la cabeza, 9.666. Buenos Aires, 7.748. Santa Fe, 0.085. Entre Ríos, 9.431. Quiniela de Córdoba, 1.541. Por último, en la nocturna por nacional, primer premio, 8.305. Buenos Aires, 0.695. Santa Fe, 4.938. Entre Ríos, 7.665. Quiniela de Córdoba, El Cerro, 6.528.
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0: Le estamos poniendo ritmo esta mañana del día jueves. Antes escuchamos a Lucio Rojas también haciendo Ahora que te vas y Abel Pintos, el adivino, presentó Alimentar.
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15: Adorni confirmó la presentación de su declaración jurada. Luego de semanas de fuertes cruces políticos, polémicas, promesas incumplidas y pasos vencidos. Y casualmente ahora del comienzo del Mundial, el jefe de gabinete presentó formalmente su declaración jurada patrimonial ante la Oficina Anticorrupción. Dice que tuvo un pendrive con $500,000 guardado por años. Gané gran parte de mi dinero gracias a una inversión en Bitcoin, el cual tenía en negro como todos los argentinos, lanzó el jefe de gabinete. Nuevo operativo en la casa de Claudio Barrelier por el crimen de Agostina Vega. Busca nuevas pruebas. La investigación por el crimen de Agostina Vega sumó este miércoles un nuevo capítulo con un amplio operativo realizado en la vivienda de Claudio Barrelier, ubicada en el barrio Cofico de la ciudad de Córdoba. Peritos especializados, efectivos policiales y dotaciones de bomberos trabajaron durante varias horas en el lugar bajo estrictas medidas de seguridad y con la zona completamente vallada.
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15: Alerta por tornado y tormentas en Kansas, en donde se encuentra la selección. Apenas 24 horas después de haber afrontado un diluvio torrencial en Alabama para jugar contra Islandia, la delegación de la selección amaneció en la ciudad de Kansas bajo una estricta alerta por posible formación de tornado y tormentas eléctricas severas. De esta manera, el clima cambiante de Estados Unidos vuelve a poner en jaque la planificación de Scaloni a días del comienzo del Mundial. ¿Cuál es la cláusula de rescisión de Julián Álvarez? La araña se convirtió en uno de los nombres más buscados del mercado de pases europeo luego de que Real Madrid confirmara una oferta formal de $150 millones para incorporarlo. La propuesta fue rechazada por el Atleti, que respondió remitiéndose a la cláusula de rescisión del delantero argentino. Está fijada en $500 millones, una cifra que el club madrileño estableció para blindar a una de las máximas figuras de su plantel.
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17: ...8:44 minutos en nuestros estudios y en toda la República Argentina. Aquí en la ciudad de Hernando, 8 grados se registra de temperatura, una térmica de 7 grados... humedad del 88%, viento del sector suroeste a 10 kilómetros por hora, soleado con bruma. A más nublado que...
18: Eso que te ayuda.
17: Hagamos fuerza para que el solcito aparezca. Una máxima de 18, una mínima de 8 grados. Sol con bruma durante el día, por la noche claro, parcialmente nublado. Mañana viernes, parcialmente soleado y con brisa. 18 grados la máxima, 7 grados de mínima. El día sábado, luego de algo de sol, se tornará nublado con brisa en la mañana, luego con viento en horas de la tarde, descenso de temperatura. 15 la máxima, 2 grados de mínima. El domingo principalmente soleado, máxima 13, mínima 2 graditos. Vamos a escuchar qué nos dice Matías Lenardón.
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20: ¿Qué tal? ¿Cómo les va? Buen día para todos. Vamos a hacer pronóstico para esta jornada del día jueves 11 de junio, aquí en la zona de Hernando. Un saludo para toda la audiencia de RH1 Radio Integración. Bueno, después de varios días nublados, con ambiente húmedo y lloviznas en la zona, hemos tenido durante la madrugada una mejoría en las condiciones, se ha ido disipando la nubosidad y como veníamos anunciando, hoy tendríamos presencia de sol a lo largo del día, el cielo va a estar despejado. Va a ser un jueves de buen tiempo en general en toda la región. Si bien el ambiente va a continuar húmedo y bancos de niebla a esta hora de la mañana en algunos sectores, se va a mantener también húmedo por la tarde, pero bueno, el sol va a estar presente a lo largo del día. Las temperaturas máximas anunciadas para hoy van a estar entre los 17 y 19 grados en la región, después de haber tenido mínimas en el orden de los 8 grados en la zona, y el viento que va a estar soplando débil del sector noreste y lo va a estar haciendo con poca intensidad. Mañana viernes seguimos con buen tiempo, otra jornada de cielo despejado, pero con viento, viento norte mañana, con ráfagas que podrían llegar a superar los 35-40 kilómetros, 17-18 grados de máxima en horas de la tarde y unos 8 grados nuevamente de temperatura mínima. El fin de semana, bueno, como venimos anunciando, los modelos siguen insistiendo en la posibilidad del ingreso de un frente frío. El próximo sábado estará incrementando la nubosidad y cambiando el viento al sector sur, con ráfagas que podrían llegar a superar hasta casi unos 40-45 kilómetros. Viento del sur que va a generar un descenso de las temperaturas y, por supuesto, de bajas térmicas por efecto de la intensidad del viento y el ambiente frío que vamos a tener. El cielo va a estar bastante cubierto, incluso podemos tener alguna inestabilidad el próximo sábado, con temperaturas máximas que van a descender a valores entre los 10 a 12 grados. Y el domingo, bueno, no mejoran las condiciones ya con el cielo despejado, con un ambiente frío en la madrugada, con posibilidad de heladas y unos 11-12 grados de máxima para el domingo en horas de la tarde, con circulación débil del sector noreste. Eso es todo, será hasta mañana.
17: Será hasta mañana, muchísimas gracias, Matías.

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10: El dólar oficial cerró en la jornada del día de ayer, 1.405 pesos para la compra, 1.455 pesos para la venta. El dólar blue, 1.430 para la compra, subió para la venta 1.450 pesos. En el mercado físico de Rosario, ayer miércoles la soja lideró la actividad impulsada por condiciones de compra alcistas, mientras que el maíz se sostuvo en los tramos cortos de entrega y el trigo continuó sin encontrar estímulos para ganar volumen. En cuanto a precios, la oferta abierta y generalizada para la soja se ubicó en 465 mil pesos la tonelada, tanto para la oleaginosa con entrega inmediata como para las fijaciones de mercadería. En girasol, la entrega disponible y contractual se ofreció en $420 la tonelada. Por el trigo, $205 la tonelada fue nuevamente la propuesta para la entrega disponible y contractual. En maíz, la oferta por disponible con descarga hasta el 16 de junio se sostuvo en $178 la tonelada. El maní industria cotizó en el día de ayer en $612.105.
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0: 8:59 minutos en los estudios de la radio. Llegamos al final nosotros de Amanece. Ya la tengo a Maggie con los cachetes pintados de celeste y blanco. Se puso todo el merchandising de la selección. Ahí estás con las... ¿Cómo se llaman los plumeritos? Las porras.
1: Las porras.
0: Las porras. Ahí está. ¿Se sabe el nuevo tema, la coreo?
1: Todo.

0: Bueno, se acabó lo que se daba. Hoy comienza el Mundial, va a haber apertura hoy en México y mañana doble apertura en Canadá y en Estados Unidos. 90 minutos antes de que se disputen los primeros partidos en cada uno de estos países, va a haber tres inauguraciones, algo inédito en la historia de los mundiales, ¿eh? Y el martes estaremos todos juntos porque juega la escaloneta. Le ponemos entusiasmo a este nuevo mundial y le pongamos entusiasmo para que el sol aparezca, como decía recién. Por
1: ¡qué mañana,
0: favor!
1: ¿No? Impresionante.
0: Yo tengo más ganas de que salga el sol que gane el Kinisei, imagínense.
1: Yo por las dudas me levanté. Hoy me costó levantarme. Fue todo dura la cosa.
0: Ah, ¿fue larga la noche?
1: No, me quedé dormida en realidad. Anoche me dormí temprano y hoy me quedé dormida. ¿Qué me pasa?
0: Buen día.
2: Qué hermosa mañana, ¿verdad?
0: Qué hermosa mañana.
2: ¿Cómo les va?
1: Muy bien.
0: No sé si Maggie dijo eso o otra persona habrá dicho.
2: Yo, por ahí me da envidia. Porque los pensamientos son...
0: Claro, bravos, sí, ¿no? Uno se va.
1: Claro.
0: Sí,
2: uno se va.
1: Yo me levanté, sí, para anticiparme, porque dije, seguramente que al mediodía sale el sol. Ayer Gustavo lo dijo, Lenardón lo dijo, todos están diciendo que sale el sol hoy.
2: O sea que usted está buscando un chivo expiatorio acá. Claro.
1: Así que puse enseguida una tanda en el lavarropas. Para cosa de llegar al mediodía y ya está. Yo me anticipé.
2: Mire, pero que dijo el sol. A lo mejor 8:45 de la noche puede ser, ¿no? O sea...
1: Bueno, ayer viste la tardecita, hizo como así una especie de aparición.
0: Sí, pero
1: tipo,
0: muy tarde.
1: Sí, eran 6 de la tarde.
2: 4,5 segundos.
0: Sí,
1: claro.
2: La ilusión óptica.
1: Un ratito nomás.
0: Ayer me decían, ¿viste qué lindo atardecer? No,
1: ¿qué?
2: No,
1: ¿a dónde?
0: En Córdoba me dijeron que lloviznó todo el día, peor que acá.
2: Sí.
0: Lluvia. Pero después, un poco más arriba, hubo algo de sol.
2: Perfecto. ¿Cuánto hace que no tenemos sol? ¿Desde el otro domingo?
0: Desde el otro viernes, más o menos.
2: Desde el otro viernes, ¿sí? Claro. Mire usted.
1: Qué bárbaro, ¿no?
2: Bueno, en un rato vengo con los anticipos del Mundial. Ya la gente de la cooperativa instaló el canal de DS Sports.
0: DS Sports, sí.
2: Los que tienen Sensa, hay una grilla, una agenda donde puede ver todo lo que hay en el día.
1: Así es.
2: Se tiene todo instalado, sí.
1: Una sección especial para el Mundial, lo veía anoche.
2: Vamos a ver todos los partidos tal como había adelantado Horacio Silva en la entrevista.
0: Correcto, sí.
2: Perfecto.
0: Pero ayer quedó establecido tanto en la grilla del cable analógico.
2: Sí, como el digital.
0: Y
2: Sensa.
0: Y Sensa ya hace varios días que estaba a disposición de dos canales nuevos.
2: Buenísimo.
0: 10x y 10x2.
2: O sea que nos damos una panzada de fútbol.
0: De fútbol.
2: Puff, qué lindo.
0: La panzada que se dio Adorni ayer con la presentación de su declaración.
2: Sí, esa Adorni, esa billetera virtual que dijo que no se acordaba que la tenía.
0: No, qué lindo, ¿no? Acordarse de la nada, 500, 300.
1: Eso está en 500, suerte.
2: Ese medio palo verde y no se acordaba que
1: no
2: la
1: se
2: tenía.
1: Acordaba.
2: ¿Quién pudiera no acordarse que tenés medio palo verde, no?
1: Como dije ayer, me vendrían bien unos 5.000, así como...
2: Claro, pero...
1: Ahora, y este no se acuerda.
2: Tenés que tener cara como esta piedra, así, así que no te acordás, no. No, la verdad.
0: Parece...
1: Bueno, pero viste, chicos, que acá la política, no importa el color, ninguno se acuerda de todas las cosas que hicieron, ¿eh?
0: La tijera es igual para todos.
2: Igual.
1: Es impresionante. Todos fingen demencia.
2: Quien más, quien menos, son todos iguales.
0: Exactamente.
2: ¿Qué quiere que le...
1: Todos fingen demencia.
2: Es una pena decir eso, ¿no?
0: No, por supuesto.
2: A mí me da pena decir eso.
1: A ver, sería...
2: Claro.
1: Más que pena, a mí me da vergüenza tener que justificarlo con esto, ¿no?
2: Porque uno espera siempre, más allá que uno no comparta las formas de Milei, uno esperaba que por lo menos fuera coherente con ese discurso que tuvo en campaña al principio.
1: Claro.
2: Y se va cayendo esa estructura a
1: lo
2: pedazo,
1: que pasa es que
2: ¿no?
1: también, lamentablemente, la mayoría de los que estaba rodeado ya venían del ámbito de la política y con el vicio,
2: claro, pero
1: con
2: además,
1: esa maña. Entonces, ¿qué podemos esperar, lamentablemente?
2: De proteger, en definitiva, porque...
1: Sí, también.
0: A ver, no, y lo sigue haciendo porque respaldó.
2: Puede ser inocente Adorni, pero vos como presidente, con esa tesitura que tenés, él debió pedirle, bueno, hace una cosa, te vas del cargo hasta que la justicia termine de investigar. Si todo está bien, volvés al cargo. Y si no, chau, fuiste, ¿no?
1: Totalmente.
2: Pero no lo hicieron. Al contrario, hacen un paraguas, como pasó siempre, en definitiva.
1: Sí. Sí, sí, sí.
2: Desde
0: y que,
2: Menem.
0: Y que no se entiende porque, quieras o no, si uno ve la radiografía de hace tiempo a esta parte, antes que aparezca el caso Adorno y demás, si bien venía arrastrando el gobierno otros temas, de Landis,
2: sí,
0: Karina,
2: temas que se silenciaron, que por
0: se
2: otra
0: silenciaron
2: parte, ¿no?
0: También, la imagen del presidente o de la gestión del presidente ha caído muchísimo, o sea... Que ese paraguas me parece está bastante pinchado porque las balas han entrado por todos
2: y
0: lados.
2: Claro, es que no es para menos si viene un tipo con una motosierra hablando de la casta, hablando que tolerancia cero y todo lo demás, y de pronto aparecen todos los hechos que aparecieron, probados por la justicia, la prueba viviente de lo que es Adorni, y no actúa en consecuencia, es insostenible.
1: Ay, sí, lamentablemente.
2: Es insostenible.
1: No te queda...
2: Yo no digo que sea culpable Adorni. Pero la justicia tiene que determinarlo.
0: Claro, él aduce eso, se agarra de eso, Milei, de que la justicia todavía no se expidió por si la culpabilidad o la inocencia de
2: bueno, Adorno. Pero lo tiene en funciones.
0: Pero está imputado.
2: Claro, sea. Está imputado. Claro. Entonces vos tenés que separarlo hasta que se demuestre lo contrario, digamos, ¿no?
1: Sí.
2: Qué sé yo. Bueno.
0: Así estamos.
2: Ya vuelvo.
0: Así estamos.
1: Qué cosa este país.
0: Pero bueno.
1: Tan lindo que es, ¿no?
0: Tan lindo que es. Pero volvemos al Mundial. Volvemos al Mundial. Bueno, Maggie, buen programa ustedes.
1: Bueno, muchísimas gracias, Nach. Buena jornada para vos. Ya llega en positivo, ¿eh?
0: Ya llega en positivo junto a Maggie, Gustavo, Claudia, Camila. Nosotros nos vamos despidiendo, nos reencontramos, Dios mediante, ya mañana viernes, señoras, señores. 7 a.m. estaremos aquí amaneciendo juntos. Por esta radio 107.3, rumbo a los 44 años de RH1. Señor, se llegó la dama de la radio. 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

0: Showbiz Nita en nuestra ciudad. Qué noticia, ¿no? O Garúa, o no sé cómo se llama.
1: Debe ser que todo acabe bien.
0: Estoy viendo bien acá.
1: Suponer.
0: Me puse los anteojos, me puse otros anteojos. Soleado con bruma, ¿sí? Bueno. ¿De dónde es esto?
1: Enemigo, que no tienes amigos.
0: Hernando Córdoba, Argentina, dice. Mira vos, qué buena noticia. Bueno, mientras tanto tenemos ahora 9 grados.
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0: Bienvenidos a todos. Amanecieron ya con la RH1, con Ignacio Boreto, con el Nachi. Y ahora el equipo de la mañana en positivo. En este penúltimo día hábil de la semana.
1: No seas negativo.
0: 9 grados la temperatura. Capital Nacional del Maní, viento del sector suroeste. ¡Qué bueno! Suroeste, a 10 kilómetros en la hora. Cuando decimos viento sur, decimos que va a venir, va a descender la temperatura, va a venir el fresquito, y eso hace que uno se pone contento.
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0: No seas negativo. Basta de qué.
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0: 18 la máxima, 8 la mínima. Las alergias, los resfríos. Uy, Dios mío, cuánto. Bueno, desde aquí tratamos de combatir todo eso. O al menos acompañarte donde te encuentres. Para informarte, entretenerte, regalarte alguito de música. Y muchas propuestas comerciales a quienes siempre agradecemos y saludamos y vamos por más. Muy buen día para ustedes.
2: ¿Cómo le va, señorita? Buen día. ¿Cómo anda usted, Maggie? ¿Todo bien? ¿Todo tranquilo?
3: Buen día. Ahora sí, buen día.
2: Ahí está, todos, todos.
3: Feliz jueves. Me faltó.
0: ¿Amaneció bien?
3: Bien. A mí me costó.
2: El viernes chiquito.
3: Me costó arrancar el jueves, me quedé dormida. Bueno,
2: ah, mire
3: cosas
2: usted,
3: que pasan. Se ve que el reloj yo lo apagué hasta que, bueno, no sonó más, pobrecito.
2: Y no, el reloj hay que ponerle dos alarmas. Una, la que es el de que
3: tres
2: te...
3: tengo.
2: Ah, tres tienes. No, pero mientras más le pone, peor es.
3: Pero sí. No sé por qué, porque yo generalmente cuando suena la primera, sé que tengo ahí como el para hacer la fiaquita hasta que suene la otra y después
2: claro.
3: La otra.
2: Y... No, y
3: pero
2: esa,
3: hoy
2: no,
3: fue
2: no.
3: Como apagar y apagar y apagar y estaba en...
2: Eso, eso de poner varias alarmas es como una tortura. Sí, una tortura, dígame si no.
3: No,
2: eso, que dos minutos, que duerme con un ojo, que se despierta, que le prende la luz al reloj, si tiene luz, si no tiene que prender el velador, miro, uy, me quedan como 3 minutos. No, es horrible eso. En cambio, una suena, esa ya te sacó del letargo.
3: Sí, no, o sea, a mí me suena esa primera y bueno, pasa eso y después, bueno, arranco, pero hoy no...
2: No hubo forma, no.
3: Hoy no arranco.
2: Es más, todavía no arranco. Todavía no.
3: Nah, sí, como que no. Tengo todo listo ya.
2: Está perfecto.
3: Mirá, está todo en marcha.
2: Buenísimo. Bueno, tenemos, lo bueno es que hoy tenemos dos temas para romper el hielo.
3: Sí.
2: Siempre, ¿cuál es el rompehielo? El tiempo.
3: El tiempo.
2: Hoy tenemos otro más, el mundial.
3: El mundial.
2: A partir de hoy tenemos 45 días para tener dos.
0: ¿Nos van a entretener una vez más?
2: Y sí, claro. Siempre viene bien, ¿vio?
3: ¿Se va a pasar rápido estos 45 días?
2: Sí, vamos a ser muy futboleros. Este,

0: No, yo tampoco. Yo no pienso morirme sin ir a ver la Fórmula 1, por ejemplo, ¿no?
1: Bueno.
0: Esa es una...
1: Y tenés pendiente Arjona, me dijiste.
0: Ah, sí, pero Arjona ya lo he visto.
1: Ah, bueno.
0: Sí, no, Arjona ya lo vi.
2: Tiene el auge Quevedo pendiente.
0: El auge va a venir acá. Hoy viene Flavio Rivarola a charlar con nosotros. Sí. Así que es. Creo que tiene fecha ya la Euge.
2: Sí.
0: Ya tiene fecha,
1: a mí
0: ¿no?
1: me la tiraron, yo ya la sé.
0: Dígala, a ver.
2: Dígala. Yo la sé, pero yo no digo.
0: ¿Y por qué no dicen? Dígame la oído,
2: no,
0: yo la digo.
2: No, yo me muevo muy así concretamente. Si no, no digo nada.
0: ¿Pero usted no baila? ¿Eh? ¿Se mueve bien? Si baila,
2: sí,
0: se mueve
2: sí,
0: bien.
2: Sí, yo me muevo bien, pero depende del lugar.
1: No, a mí me lo confirmaron.
0: Está filosa hoy.
1: Fecha posta.
2: Diga, bueno, diga entonces.
1: Sería, para 30 de julio puede ser.
0: Puede
1: para
0: ser.
1: Que me fije bien en el calendario, porque
0: sí,
1: es ahí, es en julio. Es a fines de julio que dije, ah, che, mira qué lindo para ir a festejar
0: ¿qué
1: un cumpleaños?
0: ¿Qué día cae? ¿Viernes, sábado?
1: A ver,
0: para. Un martes, un lunes.
1: No.
2: Flavio va a dar
1: la semana siguiente
2: firme.
1: Ahí.
0: Sí, bueno, julio.
1: Sí, julio.
0: Ahora viene,
1: si no me equivoco,
0: Amato, loco,
1: es
0: Amato.
1: 30-31.
0: Sí, 30-31. Y ahora viene el Loco Amato.
2: Sábado.
0: El sábado. ¿Este sábado?
1: Sí. Este sábado.
0: Este sábado, el Loco Amato. Bueno, perfecto. Bueno, a ver, yo vengo a hablar un poquito del Mundial. Fundamentalmente horas, ¿no? Horarios. ¿Quiere presentármelo?
1: Bueno.
0: Dele, preséntemelo. Sí, dele.
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0: Bueno, el Mundial comienza oficialmente hoy. En realidad va a tener varias fechas de inauguración, porque se juega en tres países, pero la inauguración es hoy, ¿sí? ¿A qué hora va a ser esto? 90 minutos antes del primer partido. El primer partido juega a las 14:30. México-Sudáfrica.
1: Bien.
0: En el Estadio Azteca, el mítico Estadio Azteca, donde Argentina se coronó campeón del mundo en 1986. Bueno, en este estadio, o sea que 14:30, le sacamos 90 minutos, es decir, una hora y media. Quiere decir que a la hora 13 va a ser el acto de inauguración. 14:30 se juega el primer partido. ¿Dónde podemos ver todo esto en televisión? En Telefe, en TIC Sports y también lo podemos ver en DS Sports o D Sports, que habitualmente es un canal de DirecTV. Pero tal como había anunciado oportunamente Horacio Silva de Colsecor, la grilla de la televisora local ha incorporado los dos de Sports, el 1 y el 2. En la frecuencia digital están por allá por el 23, 24, en el HD está en el 200 o 300 y pico, y en Sensa está en el 200 y algo más o menos son los números. Sensa, como decíamos hace un rato, tiene una, ni bien abrís la aplicación de Sensa, tenés una agenda con todo lo programado para el día, para cada día, en materia de Mundial.
1: Bien.
0: O sea, búsquelo, en la grilla va a encontrar, pero si no, hoy lo puede ver por Telefe. Hoy no hay mayor problema. Hoy se juegan dos partidos. México-Sudáfrica a las 16 horas Argentina, en el Estadio Azteca, donde es la inauguración. Y después juegan a Corea del Sur versus República Checa. Esto se va a jugar a la hora 23, hora de Argentina. Era madrugada europea esta, ¿no?
1: Bien.
0: O sea que a las 23 se juega en Argentina, ¿no? La escaloneta, como sabemos, va a debutar el próximo 16 de junio enfrentando a Argelia. ¿A qué hora? A las 22 de Argentina. Se va a jugar en Kansas City, en Estados Unidos.
1: Bien.
0: Que dicho sea de paso, anticipando terremotos, no, sino...
1: Hay tormentas, sí.
0: Sí, tormentas
1: sí.
0: Muy fuertes.
1: Tormenta tropical,
0: hoy,
1: ¿no?
0: Exactamente, sí. En la zona donde entrena la selección argentina, se anuncian huracanes para estos días, así que bueno.
1: Sí.
0: No es muy favorable esto para los entrenamientos, las prácticas y todo eso, esa alerta que existe. Algunas cosas que vamos a tener que acostumbrarnos en este Mundial, a la rehidratación, pausa de rehidratación, se da a los 22 minutos de iniciado cada tiempo, haga o no haga calor, 22 minutos

0: del primer tiempo, 22 minutos del segundo tiempo, se para rehidratar. Esto dura 2 minutos.
1: Bien.
0: Eso vamos a tener que acostumbrarnos.
1: Pura y exclusivamente para eso, nada de ni hablar con el técnico.
0: De todas maneras, no, aprovechan los técnicos para hablar, pero son 2 minutos. Dicen que, escuchaba días atrás,
1: muy poquito tiempo,
0: a 2 periodistas, que un poco el fútbol va avanzando hacia lo que es el básquetbol. Esto del minuto, ¿viste?
1: Bien.
0: Donde el técnico puede pedir minuto. Dicen que la pausa de rehidratación un poco va a venir a instaurar eso dentro del fútbol. Pero todavía no. Es casi como una prueba piloto esta que se da. Ya la hemos visto en los amistosos, lo hemos visto. Cuando se juega Copa Conmebol Libertadores también lo hemos visto. Así que bueno, aparentemente esto llegó para quedarse, cosa que en el fútbol argentino todavía no ocurre, ¿no? Bueno, entonces ya saben los horarios para hoy. A las 13, acto inaugural, mientras está de sobremesa ahí o comiendo puede ver la inauguración. No sé qué tenor tendrá la inauguración, se habla de varios números artísticos, pero mañana hay otra en Estados Unidos, entonces hay que ver cómo se presenta, y después el partido, ¿no? Para tenerlo en cuenta, algunos datitos entonces relacionados con el comienzo del Mundial.
1: Por lo pronto nosotros, más allá del acto inaugural,
0: sí,
1: y todo esto que sucede hoy y mañana, estamos ahí como atentos esperando al martes.
0: Esperando el martes.
1: Martes.
0: Bueno, otros años se daba que la selección campeona del mundo siempre debutaba, abría el juego de los Mundiales.
1: Bien, dato.
0: Como también se daba también que quien ganaba el Mundial no tenía que jugar la clasificatoria para el próximo. Ya se desterró eso. Argentina tuvo que jugar la clasificación, le fue muy bien, y tampoco debuta como primera selección. Son cosas que van cambiando en definitiva,
1: sí,
0: ¿no?
1: Sí.
0: Y este Mundial, recordemos que tiene 48 selecciones en lugar de 32. El equipo que gana el Mundial tiene que ganar un partido más.
1: Bien.
0: O sea, para llegar al derrotero, jugás un partido más para ganar.
1: Bien.
0: O sea que, bueno, no les cambia demasiado, pero sí hay más zonas y todo
1: esto,
0: ¿no?
1: Sí, tiene toda una movida, ¿no?
0: Un mes y medio.
1: Algunos, tengo una duda, los equipos,
0: sí,
1: por ejemplo, en el caso de Argentina,
0: sí,
1: ¿juegan únicamente en Estados Unidos o se mueven por los tres países?
0: No, se mueven por los tres países.
1: Eso es lo que no me había quedado claro.
0: No, no,
1: todas
0: no.
1: Las selecciones se van a mover por los tres
0: Exactamente.
1: países.
0: Exactamente. No sé si por los tres, pero por al menos dos.
1: Por lo menos
0: dos. México, Estados Unidos. Estados Unidos tiene un montón de partidos. En México el Estadio Azteca es uno de los claves.
1: Sí.
0: Y en Estados Unidos también. Llama la atención Estados Unidos, donde se juegue el partido de apertura y demás, teniendo en cuenta que es el menos mundialista de los tres países, en definitiva, ¿no? Pero bueno, es el que tiene más infraestructura, en definitiva, para poder brindarle a la gente.
1: Así es.
0: ¿Habrá muchos argentinos allá? Dicen que sí. Dicen
1: y vamos
0: que muchos.
1: A ver, yo creo que vamos a ver mucho.
0: Sí.
1: Quizás a lo mejor la gente se va guardando, algunos van ahora, otros a lo mejor se guardan para una instancia más. En
0: claro.
1: Caso de obviamente llegar.
0: Lo habíamos hablado con la gente de TDH, que había entradas disponibles, las agencias de turismo tenían entradas, podías optar por ir a ver un partido, toda la fase de grupo, los octavos de final, los cuartos de final o la final misma.
1: Claro.
0: Todo con un precio determinado, ¿no? Así que bueno.
1: No es accesible tampoco, ¿no?
0: De $500 para arriba, de las entradas nada,
1: sí,
0: más,
1: sí,
0: más lo que le cuesta el viaje, ¿no?
1: Ah,
0: y
1: bueno,
0: todo eso. Sí,
1: hablar.
0: Sí, no es para cualquier bolsillo esto, la
1: no,
0: verdad
1: no,
0: que no.
1: No.
0: Bueno, ahí estamos, para comenzar el día en que comienza el Mundial.
1: Día oficial, jueves 11 de junio, hoy empiezan a latir más fuerte los corazones, por supuesto, de los argentinos y del mundo entero con este Mundial que se desarrolla en tres países. 9:35 minutos, vamos con todo en la mañana en positivo.

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0: 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Por Buenos Aires, 0695, los anteojos. 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
0: Ahora sí, le damos paso a la agenda de la jornada. Maggie nos cuenta.
5: Comenzamos hablando del clima. Bueno, como lo anticipábamos, vuelve el sol a Hernando. Hay que saber esperar, seguramente en el transcurso de la jornada va a aparecer, pero el fin de semana llega con frío y posibles heladas. Después de varios días marcados por la nubosidad, la humedad y algunas lloviznas, el tiempo comenzó a mejorar durante la madrugada de este jueves en Hernando y la región. Según informa el observador meteorológico Matías Lenardón, el sol volverá a ser protagonista durante la jornada, aunque persistirá la humedad y podrían registrarse bancos de niebla en las primeras horas del día. Para este jueves 11 de junio se espera cielo despejado, viento leve del sector noreste y temperaturas máximas que oscilarán entre los 17 y 19 grados, luego de una mañana fresca con mínimas cercanas a los 8 grados. Las buenas condiciones continuarán durante el viernes con cielo despejado y temperaturas similares. Sin embargo, el viento norte ganará intensidad y podría presentar ráfagas superiores a los 35 y 40 kilómetros por hora. Pasamos a la información de carácter policial. Secuestran una motocicleta sin documentación en Río Tercero. Personal policial procedió al secuestro de una motocicleta durante un control vehicular realizado en la vecina localidad, en el marco de las disposiciones establecidas por el Código de Convivencia Ciudadana de la provincia de Córdoba. El procedimiento tuvo lugar alrededor de las 19:50 horas, donde los efectivos que controlaban esta motocicleta marca Siam, que circulaba sin dominio colocado. Según informó la policía, el rodado era conducido por una joven de 19 años, quien no contaba con la documentación obligatoria para circular. Ante esta situación, se dispuso el secuestro del vehículo por infracción a la ley provincial número 10.326, correspondiente al Código de Convivencia de Córdoba. El procedimiento fue trasladado a sede policial, donde se realizaron las actuaciones correspondientes. Hablamos de ambiente. Crece la recuperación de reciclables en Hernando y apuntan a realizar ventas mensuales. La municipalidad incorporó un nuevo sistema de recolección para grandes generadores y ya logró comercializar más de 3.200 kilos de materiales reciclables. Además, continúan las campañas de concientización y educación ambiental en escuelas. La gestión de residuos y el cuidado del ambiente continúan siendo uno de los ejes de trabajo de la municipalidad. Hablamos también de información de carácter municipal de Fagot. La ciudad necesita más cloacas, más cordón cuneta y una circunvalación. En una extensa entrevista con la radio, el director de Obras y Servicios Públicos de la Municipalidad, Guillermo de Fagot, repasó el estado de las principales obras en marcha, los proyectos previstos para los próximos meses y las dificultades que impone el contexto económico. Habló sobre la expansión de las redes cloacales, nuevas cuadras de cordón cuneta, el avance de las ciclovías, la situación de la obra provincial de saneamiento, el deterioro de la Ruta 6 y de calle Saavedra y la necesidad de una circunvalación para el tránsito pesado. Los desafíos que enfrenta el municipio para renovar su parque automotor y sostener el crecimiento de la ciudad. Para ver las notas completas podés ingresar a nuestra página web www.rh1hernando.com.ar y encontrás toda la información, la ampliación y las notas en vivo. Hablamos también del informe meteorológico de la provincia de Córdoba. Mayo del 2026 cerró con menos lluvias que mayo del 2025 y anomalías negativas en todos los departamentos relevados por la REM. En mayo de 2026 las precipitaciones fueron inferiores a las del año anterior, con una baja generalizada y acumulados mayores a 25 milímetros concentrados en un solo sector del sudeste. Las mayores variaciones porcentuales se registraron en Capital y San Javier. Además, las temperaturas fueron notablemente más bajas que el año anterior y que el promedio. Las temperaturas fueron más bajas, con una diferencia generalizada en el orden de los 4 o 5 grados centígrados. Muy bien, como anticipábamos, arranca el Mundial 2026 y Argentina va por otra hazaña en la Copa más grande de la historia. La espera terminó y este jueves 11 de junio comenzará oficialmente la Copa Mundial de la FIFA 2026, el torneo más grande de la historia del fútbol que se disputará en Estados Unidos, México y Canadá, con una participación récord de 48 selecciones nacionales. La competencia se extenderá hasta el 19 de julio y contará con 104 partidos, casi el doble de los que se disputaban en los mundiales tradicionales. El nuevo formato presenta 12 grupos de 4 equipos cada uno y una fase eliminatoria ampliada que comenzará con los 16avos de final. Para Argentina, la cita mundialista llega con una enorme expectativa. El equipo dirigido por Lionel Scaloni buscará defender el prestigio ganado en los últimos años y pelear nuevamente por el título, con Lionel Messi como principal emblema de una generación que ya quedó grabada en la historia del fútbol. Repasamos principales títulos. La Copa del Mundo, te recordamos también que contará con 3 ceremonias, una por país. La primera será en México en la previa del primer partido. Otro de los títulos, Adorni presentó su declaración jurada. Ahorramos toda la vida en negro, fueron algunas de sus declaraciones. Y quien redobló la apuesta fue Villarruel, que le respondió a Adorni: me parece una vergüenza su accionar y sus explicaciones. Otro de los títulos sobre el femicidio de Agostina Vega, apuntan a un grupo criminal organizado y aseguran que habría más víctimas. El secreto de sumario se levantará el lunes y habría importantes novedades en torno al estremecedor crimen. La abogada del papá del adolescente sostuvo que la cadena de responsabilidades sería más amplia y que podrían surgir datos que van a estar en boca de todos. Muy bien, 9:46 minutos, hasta aquí la agenda del día en la mañana en positivo.

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Bueno, apoyando a la selección, pero también la TLM hizo esta bonita canción. Junto a la Soli. La Soli con la TLM. Tiene un ritmo tan pegadizo, la verdad. Poniéndole onda a la mañana en positivo. Ya venimos. Mucho por delante. ¿Cómo que no? ¿Cómo que no?

0: Pasando la música presentada por Pinturería Romano, un lugar para el color. 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
17: Fulminante reacción de la vicepresidenta tras la declaración de Adorni. La interna feroz dentro del oficialismo sumó un capítulo de altísima tensión política. Victoria Villarruel reapareció públicamente con un durísimo dardo dirigido hacia las entrañas del gobierno, otra vez contra el jefe de gabinete. Pero ahora por la presentación de su declaración jurada patrimonial. Me parece una vergüenza succionar y sus explicaciones, sentenció Villarruel a través de las redes. ¿Quiénes son los funcionarios de Milei que se sumaron también al régimen simplificado de ganancias? Además de Adorni y su esposa, otros tres funcionarios aparecen registrados en este nuevo régimen. Uno de ellos es Federico Sturzenegger, ministro de Desregulación. También se detectó otros casos dentro del oficialismo. La ministra de Capital Humano, que es Sandra Peto Velo, y figura aún como minotributista de categoría G, y la secretaria general de la presidencia, Karina Milei, que aparecía inscripta en el monotributo categoría A.
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17: Tras la nueva escalada militar, Irán amenazó con convertir Medio Oriente en un infierno para Estados Unidos. Las declaraciones de la República Islámica se produjeron luego de dos días consecutivos de ataques cruzados y después de que el presidente Trump prometiera nuevos bombardeos si Teherán no acepta de inmediato un acuerdo de paz. Uno de los candidatos a meterse en la lista mundialista de Argentina confirmó su llegada al Tottenham. El defensor argentino Marco Senesi es nuevo jugador del Tottenham Hotspur y será compañero del Cuti Romero desde el 1 de julio, tras quedar libre del Bournemouth de la Premier League. El futbolista de 29 años, que integra la prelista de la selección argentina para el Mundial y es uno de los candidatos a reemplazar al lesionado Leonardo Valerdi, firmó su contrato y fue presentado por el club inglés este mismo miércoles.
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0: Volando se pasa la mañana del jueves, 4 minutos de la hora 10. Mucho por delante, hasta la hora 12 te acompañamos. La mañana en positivo. Bueno, un placer, ya estamos viendo en la mesa allí en el estudio a Flavio Rivarola y aprovecho la oportunidad, ya Maggie iba a hacer la entrevista correspondiente, pero bueno, el fin de semana tuve la oportunidad de disfrutar de la gran, gran fiesta, gran peña que se desarrolló allí en el club. Muchísima gente, los que son muy cercanos a lo que es esta institución de tanto tiempo, pero mucha gente de la comunidad. El comentario, realmente la repercusión de poder volver a las instalaciones de Club Atlético Estudiantes, estas nuevas instalaciones donde allí se celebró, se vivió una gran fiesta, una gran peña y seguramente se viene muchísimo más. Así que felicitarlos y desearle todo, todo lo mejor, porque se viene mucho. La dejo, Maggie.
12: Muy bien, Clau. 10:05 minutos. Ya estamos transmitiendo en vivo también. Allí lo pueden ver a Flavio Rivarola. Bueno, como decía Clau, con un gran comienzo, ¿no?, de este 2026. Bienvenido, Flavio. Buen día.
16: Buen día, Maggie. Buen día, Claudia. Buen día a toda la audiencia. Y bueno, un gusto, como siempre, estar acá. Muchas gracias por tus palabras, Claudia. Y bueno, felices.
12: La verdad que sí, fue un verdadero éxito por lo que hablábamos fuera del aire. Bueno, Clau, que estuvo presente, una hermosa, hermosa peña se vivió en el Club Atlético Estudiantes.
16: Sí, la verdad que sí. Bueno, estuvimos, me junté con los chicos el día martes para charlar un poquito de cómo había ido la cosa. Así que la verdad que están contentos, felices. Estaba a cargo de un par de subcomisiones la organización y bueno, muy, muy conforme con la cantidad de gente, por cómo salió el evento, por que, bueno, peñas que se hacen o eventos que se hacen para recaudar fondos, la verdad que ha sido muy bueno en ese sentido también, que es el principal objetivo. Y bueno, agradecer a toda la gente que acompañó, que ayudó, que colaboró con las subcomisiones ahí de fútbol mayor, fútbol infantil, la gente de vóley que también estuvo participando. Agradecerle a toda la gente que ha apoyado de alguna u otra manera la posibilidad para poder hacerlo, así que felices con este inicio de este tipo de eventos en el salón, que bueno, los veníamos necesitando y extrañando mucho.
12: Así es, porque bueno, habían pasado ya un par de años, ahora con el salón ya en marcha, en funcionamiento, ¿cómo se encuentra la situación? ¿Han logrado finalizar con las obras o, bueno, está hecho como la gran mayor parte y después, haciendo este tipo de eventos, pueden recaudar fondos para ir terminando, ¿no?
16: No, el salón en definitiva está listo, bien. Está en funcionamiento. Nosotros tuvimos una demora en todo lo que es la gestión de la papelería para terminar de habilitarlo. Planos, permisos y todas esas cosas, fue lo que demoró un poco, tuvimos algunos inconvenientes con eso, pero bueno, llegamos el mes de marzo, abril, logramos terminar de completar toda la presentación necesaria, y bueno, pudimos ya lograr la habilitación definitiva para los grandes eventos masivos, como el caso de la peña o el baile que ya vamos a tener el día sábado. Fue una lucha. En el cuánto obras, el salón está, te diría, en un 98-99%. ¿Qué nos falta? Nos faltan detalles.
12: Los detalles
16: estéticos, de reformar algunas cosas que por ahí no han quedado como a uno le gustaría o para que sea un poquito más funcional, pero en definitiva el salón está en perfecto estado, completada la obra, por lo menos que se había planteado en un principio. Y ahora, bueno, obviamente con esto de empezar a poder recaudar, es nuestro, como siempre lo fue, el Salón del Club Estudiante fue nuestro principal ingreso para la comisión directiva y los que nos sostenía. Y bueno, poder empezar a hacerle algunas cositas que nos quedaron ahí en el tintero, que por ahí las pensamos, pero bueno, nunca las pudimos llegar a hacer. Pero bueno, felices y con todas las comodidades y condiciones para que esto se lleve adelante, así que contentos.
12: Así es, así es. Flavio, también la cuestión que está, que al tener este salón tan funcional, ¿no?, permite que también hayan podido volver todas las actividades deportivas, ¿no?, dentro del salón. Hay muchísimas actividades que se están desarrollando allí.
16: Sí, eso gracias a Dios, a partir del año pasado, bueno, habíamos tenido una habilitación provisoria para lo que eran las actividades deportivas, así que bueno, hace del año pasado que estamos funcionando ya con el patín, el karate, el ñucon, el vóley, el handball, y hemos recuperado todo ese espacio que era fundamental para nosotros. Uh-huh. Tuvimos un año y pico por ahí sin algunas actividades, algunas otras actividades que se realizaban en otros lugares, un poco, bueno, la historia ya lo hemos comentado cómo fue. Y bueno, a partir del año pasado ya empezamos con las alegrías y las satisfacciones, porque volver a tener la disponibilidad para que todas nuestras actividades estén nuevamente en nuestras instalaciones fue un paso muy grande. Y bueno, al terminar de lograr las habilitaciones definitivas para los grandes eventos, sería la puntillita del postre y bueno, poder empezar a normalizar esta situación que por ahí traíamos hasta estos últimos 2 años en la comisión directiva. Así que bueno, también muy felices, muy ansiosos, muy contentos y empezando a planificar con un poquito más de previsibilidad y tranquilidad el futuro, ¿no?
12: Así es. En cuanto a los alquileres, ya está habilitado el salón, como decías, la gente ya está consultando para eventos, para quizás egresados.
16: ¿Cómo vienen
12: con esa...?
16: Sí, este año egresados todavía no, pero ya tenemos ahí un par de pedidos para el año que viene. Bien. Y bueno, hay un par de fiestas ahí que ya está reservado, no sé si un cumpleaños o algún casamiento. Para fin de año, algún festejo. El año pasado, a fin de año, la cooperativa hizo una cena, no hizo un evento masivo, pero sí hizo una cena para sus empleados. Pero sí, ya hay fechas reservadas y todo, así que hemos empezado ya con ese ejercicio de que el salón se alquila y bueno, para nosotros es importantísimo.
12: En cuanto a sillas, tablones, mesas, ¿cómo están con esa situación? ¿Necesitan más? Algunas personas manifestaban un faltante, digamos, de sillas, de que haría falta hacer como una inversión por ese lado para tener un poco más, ¿no?
16: Bueno, me tocas un tema que hemos intentado y hemos logrado por lo menos empezar con eso. La semana que viene nos van a estar llegando 250 sillas.
12: Bueno.
16: Bueno, en este caso tengo que agradecer públicamente a la cooperativa La Vencedora, que a través de ellos hemos logrado ahí hacer un acuerdo y nos ha facilitado la posibilidad de poder adquirir Estas 250 sillas, pero son las cosas que por ahí te comentaba al principio que
12: esas pequeñas que faltan, empezamos
16: con el alquiler, digamos, por decirlo de alguna manera, ya permanente del salón, poder empezar a hacer estas cosas. Bueno, gracias a una ayuda y colaboración de la cooperativa, hemos podido ya adquirir 250 sillas que van a llegar la semana que viene, y bueno, la idea es, a partir de toda esta cuestión de que empezamos a trabajar, empezar a dotarlo al salón de estas cosas que por ahí nos terminan de faltar.
12: Claro, y que a veces también es complejo, porque tienen también su costo, ¿no? Entonces,
16: no,
12: si tenés que poner en la balanza qué hacer primero, qué lo otro, se complica a veces.
16: Ni hablar, sí. Como todo, tenemos prioridades.
12: Exacto.
16: La cuestión prioritaria es ordenar los números. Estos últimos dos años hemos generado algo de deuda en el club. No es una deuda grande, pero sí gente que nos ha colaborado y que nos ha ayudado. Tenemos que cumplir con esas obligaciones y esos compromisos. Entonces vamos estableciendo prioridades y vamos trabajando en función de eso. Pero bueno, poquito a poco, como también fue esto de llevar el salón hacia el predio y de hacer la sede allí, poquito a poco si bien fue un camino duro y arduo, lo hemos logrado, y poquito a poco, y seguramente lograremos estas pequeñas cosas que nos van faltando, y el trabajo no se termina nunca, continuamente vas necesitando.
12: En las instituciones es así.
16: Exacto, vas necesitando, la idea es, obviamente tenés que mantenerlo, tenés que ir acomodándolo hoy, y bueno. Así que con mucha tarea por delante, pero bueno, con una tranquilidad ya de que sabemos que ya tenemos la posibilidad de poder empezar a generar recursos para ir afrontando todas estas cosas.
12: Mencionabas que tienen, bueno, subcomisiones, además de digamos, de la comisión del club. ¿La gente cómo la encontrás? ¿Interesada? ¿Se suman a colaborar? ¿Cómo está la situación? Porque es una etapa media compleja, ¿viste?
16: Es muy difícil, siempre ha sido muy difícil. Y no solamente en el club estudiante, en todo.
12: No, en todas las instituciones.
16: Todas las instituciones, sí. En todos los clubes deportivos, instituciones sin fines de lucro, es complicado. Pero bueno, estudiantes, como decimos nosotros, somos una familia y todas las subcomisiones, gracias a Dios, están trabajando muy bien, con mucho entusiasmo. Un par de años a esta parte se ha empezado a sumar gente nueva en las comisiones, y para nosotros es importantísimo. También estamos felices con eso, porque si no, llega un momento en que te desgasta.
12: Sí, totalmente.
16: Te desgasta. Yo soy de los que piensan que en algún momento los que venimos trabajando también tenemos que dar un paso al costado y dejar que venga gente nueva. Siempre es bueno renovar, cambiar, que vengan ideas frescas, con otro ímpetu, con otro ánimo, no mejor ni peor, sino con otro diferente, y bueno, viene pasando en las subcomisiones. Bueno, ahora vamos a seguramente renovar, hacer la asamblea, y veremos qué podemos sumar a la directiva, pero bueno, estamos contentos con eso también. La gente de estudiantes acompaña, se acerca, empezó a colaborar en las distintas subcomisiones, patín, bueno, ahí en el vóley que tenemos nuevo, las subcomisiones de fútbol, así que contentos, siempre es difícil, no voy a dejar de reconocerlo, pero en estudiantes, gracias a Dios, podemos contar y decir que la gente se acompaña, que ayuda, y bueno, agradecidos eternamente por ese esfuerzo, por ese tiempo que le dedican, porque no es fácil por ahí sacarle el tiempo a tu laburo, a tu familia y dedicárselo.
12: Bueno, qué importante, ¿no? Qué importante esto, de que la gente acompañe, que por más que cueste, que haya trabajo, como decís todo, pero la gente acompaña y trabaja por la institución. Flavio, también, bueno, no solamente fue, como decías, la creación de llevar el salón allí al predio, sino también la sede, la secretaría. ¿En qué situación está la sede hoy?
16: La sede hoy está, bueno, la gente que estaba de Cuatro Pimientas ha dejado el lugar por distintos motivos, en lo que por ahí a la propuesta de ellos habían planteado, por ahí a lo mejor no ha funcionado de la mejor manera, y hoy tenemos un nuevo concesionario que ya está trabajando para en las próximas semanas o en el próximo 30, 40 días poder abrir nuevamente la sede. Así que bueno, ya hemos cerrado el vínculo con la gente que estaba y ya tenemos generado un nuevo vínculo con una nueva una nueva gente que va a estar concesionando la sede y bueno, por ahí planteando algo diferente con respecto al funcionamiento, que era lo que nosotros queríamos, así que también entusiasmados y trabajando ya con eso.
12: Qué buena noticia.
16: Sí, creo que públicamente todavía no lo habíamos comunicado, pero bueno, ya está la gente en posesión del lugar, pintando. Son de Hernando. Así que contentos con eso también, de poder recuperar la sede, que funcione realmente como una sede.
12: Siguiendo con la dinámica, ¿no? Del tema café y toda esa cuestión,
16: exactamente.
12: ¿No?
16: Nosotros, a ver, con los otros chicos, con toda la buena voluntad que pusieron, por ahí a lo mejor no nos entendimos en el mensaje o en lo que pretendíamos. Y bueno, la cosa hoy en día está muy complicada, la cuestión económica y todo eso, y bueno, realmente no funcionó, pero bueno, no dejo de agradecer el esfuerzo que hicieron la gente que estuvo anteriormente y reconocerle lo que hicieron, pero bueno, lamentablemente hay veces estas situaciones se dan, y bueno, pudimos resolver ese tema para que ellos dejaran el lugar, y hoy ya tenemos acordado con esta nueva gente de Hernando, que ya se puso a trabajar esta semana para, bueno, pintar, redecorar, refuncionalizar todo eso, y con el objetivo como te decía, de realmente tener una sede de un club que esté la mayor parte del tiempo disponible, abierta, para que los socios puedan estar todo el día o bueno, cuando lo requieran, estar ahí. Seguramente va a haber para comer, va a haber para tomar café, va a haber para todo eso. Así que contentos también con este nuevo desafío y, bueno, esperando que realmente podamos recuperar nuevamente ese espacio.
12: Para cerrar, podemos decir que Club Estudiantes tiene un gran presente, un muy buen 2026.
16: Sí, sin lugar a dudas, con un esfuerzo tremendo, me das el pie para una vez más agradecer públicamente a un montón de gente. O sea, es imposible ponerse a nombrar a todos, pero bueno, instituciones, como recién nombrada la cooperativa, municipalidad, un montón de gente. No quiero dejar a nadie, no quiero empezar a nombrar porque
12: queda siempre alguien afuera,
16: pero empresas, gente particular, socios, hinchas, la verdad que somos unos agradecidos y bendecidos. Hay un montón de gente que nos ha ayudado estos últimos años de esta transición, que nos ha ayudado económicamente, que nos ha ayudado con trabajo, que nos ha ayudado a conseguir cosas para poder en algún momento hacer los planos de todo eso que hicimos, poder actualizarlos, digamos. Así que nada, somos afortunados. Yo digo que Estudiante es un afortunado porque tiene mucha gente que lo quiere, que lo acompaña y que le pone el hombro y muchas ganas y mucho trabajo. Así que nada, vuelvo a repetir, agradecidísimo con empresas, instituciones, gente particular, porque realmente nos han ayudado un montón, y sin toda esa gente no hubiéramos podido lograr lo que logramos. Y no tendríamos a lo mejor este lindo presente que vos comentabas. Así que gracias eternas a todos.
12: Bueno, muchísimas gracias a vos, Flavio, por llegarte a la radio, por hacerte un espacio para conversar con nosotros, y por supuesto quedamos atentos a todas las novedades que lleguen de parte del
16: club. ¿Ves que los dejé afuera? Muchas gracias a los medios también. No,
12: bueno, no pasa nada.
16: No, sí. Tanto ustedes como los otros medios de la ciudad que siempre están ahí, preguntándonos, nutriéndonos de su espacio para poder informar, así que también son parte de todo esto.
12: Bueno, muchísimas gracias y todos los éxitos para todo lo que queda para este 2026 y los años venideros.
16: Bueno, muchas gracias, un placer, y como siempre, y a disposición.
12: Bueno, muchísimas gracias.

0: Y claro que es conocida esa voz, ¿cómo no? La mañana en positivo. Hasta la hora 12, entrevistas, comentarios, información, por supuesto, deportes, música. Uy, mañana no, el sábado, yo la tengo que es el viernes. El viernes la tómbola del IPET número 71, Luis Federico Leluar. Allá vamos, todo el éxito también a la gente del IPET. Hay cartones disponibles, puedes adquirirlos con anticipación o bien te llegas directamente en la noche del viernes, tardecita noche. Allí va a estar Mauro animando la fiesta. Y el sábado el baile. Y el domingo Pampayasta. Y el lunes creo que no vengo. Y el martes no sé. Ya vienen los cocineros, Maggie. ¿Tenemos la cocina lista? Sí, me dice, claro que sí. Le voy a poner esta musiquita, a ver. Y me dice qué vamos a comer hoy.
1: Ahí estamos, Clau, listo. Cocineros listos. Teníamos que nos faltaba uno y no llegaba, finalmente llegó.
0: Estaba muy atareado.
1: Sí, lo tenía mal la cocina.
0: Escucharon el tenedor, el fuego.
1: Qué manera.
0: Así, no sé.
1: Muy bien, vamos a hacer el repasito de cocineros. Hay muchas propuestas para este jueves 11 de junio. Empezamos con Rico y Abundante, que te propone merluza o suprema.

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1: Tu novio no se entera, lo bailamos pega.
0: Allí están los cocineros para este jueves al mediodía. Ellos resuelven tu almuerzo y vos solamente disfrutas.

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0: Va elevando la temperatura, poquito nomás. 11 grados la temperatura, ahora viento del sector suroeste a 10 kilómetros por hora. Abrégate bien si salís. Mirá que comenzó a soplar el vientito sur. Máxima 18, mínima 8. Para hoy anuncia sol, veremos. Por el momento está bastante oscurito. 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Hoy había tiempo de reservar, había 5 lugares disponibles. Bueno, le decimos allí a Omar, que está atento, al señor Onofre, Omar Balaguer, que nos avise. Bueno, o trae la novedad, Erranz, a ver.
1: No, yo la novedad que traigo, ustedes vieron qué hermoso que está afuera.
0: Me imagino, ¿sí?
1: A ver, no viajen a Londres, gente.
2: ¿No hay sol?
0: No hace falta.
1: No, va a haber sol.
2: ¿Va a haber sol?
1: ¿Vos
2: decís?
1: No. Es que sol va a haber. Yo le puedo asegurar que sol
0: va a haber. Está viniendo, lo trae Mercado Libre, ya le dije.
1: Lo que pasa es que esto...
2: Tenés cuidado que no te caigan después.
1: No. Lo que pasa es que esto es toda una bruma...
0: Ah, sí.
1: Por humedad, no es que esté lloviendo.
0: No, dice soleado. Brumoso, ahí está.
1: Es soleado, brumoso, pasa que el sol no lo vemos, tan denso lo que hay.
0: ¿Qué tapa?
1: Está peor que todos estos días, le digo, ¿eh?
2: Sí, hoy sí.
1: Si usted está metido adentro...
0: Yo le dije que viento sur, póngase la abrió, usted qué radio escucha.
1: Claro, si usted anda, está metido adentro en una oficina y no sale, cuando salga está frío, casi moja la humedad que tenemos, casi al punto de llovizna, le digo, sí. Y no se ve nada.
0: No se ve.
1: Así que cuidado en la ruta, ¿no? Porque sí, es peligroso, sí. Las rutas que tenemos en la zona lamentablemente no están marcadas o muy poco marcadas,
2: sí.
1: Así que andar con muchísima precaución porque además hay mucho camión dando vueltas. Así que bueno, a andar con precaución.
2: Así es el panorama a esta hora.
1: Sí, a esta hora de la mañana. Mucho movimiento en la ciudad, ¿eh?
0: Sí,
1: mucho,
0: sí.
1: Mucho movimiento.
2: Ahora hay más
1: movimiento.
2: Cuando venía, viste, te veía como medio tranquila,
1: claro,
2: la cosa.
1: A esta hora hay mucho movimiento. Bueno, también cuidado al andar acá. Mucha bici, mucha moto que por ahí no tiene luz. Hace falta las luces de posición encendidas en un día así. Cuidarse los autos cuando giran, mirar por los dos espejos.
2: Usar el guiñe que no se gasta.
1: Usar el guiñe, claro. Y mirar los dos espejos, ¿viste? Porque por ahí
2: también.
1: Vos doblas, por la derecha no debería pasarte nadie, pero pega una mirada por las dudas, porque no se ve los puntos ciegos de los autos con la humedad y esto hace que sea peor todavía. Bueno, ya en un ratito vengo con lo del Consejo Deliberante, que estuvo lindo anoche, o sea, tranqui, pero lindo.
2: Bien, vi que estaban alumnos del Instituto Divino,
1: claro,
2: Corazón,
1: anoche
2: presentando el modelo ONU.
1: Inauguraron este espacio de voces estudiantiles en el
2: qué
1: Consejo.
2: Lindo, qué lindo.
1: Ese proyecto de resolución, que bueno, lo presentó originalmente el bloque Somos Hernando, después lo rearmó el bloque oficialista y que se transformó en una caja de resonancia. Le dieron formalidad, en realidad, algo que ya venía ocurriendo.
0: Muy importante esto.
1: Muy importante. Desde hace un par de años, el Consejo Deliberante se ha transformado en un recinto donde los estudiantes van a explicar las cosas que hacen en las aulas, ¿no? Bueno, y anoche se le dio ya un marco formal a este espacio con la presencia de gente del Instituto Divino Corazón, 26º modelo de Naciones Unidas para Hernán de la Región. Estuvo un equipo de profesores junto con alumnos y estuvo encabezado esto por la directora del establecimiento, Marisa Rodríguez, ¿no? Que lo bueno es que se dio, el consejo estuvo bien, o sea, cuando, como sabían que los chicos venían, hicieron una media luna, O sea, no estuvo la mesa dando la espalda, sino que hicieron toda una media luna con el equipo de alumnos al frente. Entonces se transformó en una especie de mesa redonda con un ida y vuelta entre concejales, alumnos, profesores. La verdad que muy, muy interesante la iniciativa. En un ratito vengo a contarles lo que se trató, lo que se aprobó. Así que bueno, vamos a ver qué.
0: Además de esta iniciativa, lo que puede generar también,
1: sí, claro,
0: a futuro, eso es muy importante.
1: La doctora Nancy Castellano, que fue la autora original de este proyecto de resolución, les dijo a los chicos, aprovechó el momento para decirles que no solamente pueden venir a hablar de proyectos estudiantiles, sino que de pronto un grupo de jóvenes tiene alguna inquietud, de pronto vinculada con hechos de la ciudad, con hechos que pasan en la sociedad, porque por ahí ellos manejan códigos y van a sitios y en horarios donde uno no se mueve, y ellos sí. Entonces por ahí detectan situaciones, cosas que se puede plantear perfectamente en este marco.
0: Exacto.
1: Ni hace falta avisar con tanto tiempo de anticipación. Vos, si querés hacerlo antes, avisás a Secretaría del Consejo para que te reciban, o si no, directamente te presentás en el cuerpo un ratito antes, decís que vos querés exponer tal tema y los concejales se van a hacer el momento para escucharte. Eso que acaba de sonar es Bomberos Voluntarios.
2: Ajá,
1: vamos
2: bien.
1: A ver qué pasa. Bien.
2: Muy bien, siendo las 10 de la mañana, 39 minutos, te contamos que en Carregio Inmobiliaria combinan experiencia en el sector rural con asesoramiento profesional, lotes agrícolas y ganaderos, todo un equipo trabajando para tu inversión segura. 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
0: 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No pasó nada, por suerte no ha habido salida, informándole al instante.
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0: Ojalá alguna vez tenga la oportunidad de verlo. Marc Anthony. Oh, me encanta Marc Anthony. Grande, grande, grande de la música latina. Vaya voy, así le digo. Valió la pena. 52 minutos de la hora 10, avanza la mañana en positivo. Se acentúa el fresquito, ¿eh? Sí, sí, cuídate, abrigate si salís. Si conducís, conducí con precaución, toma todos los recaudos, cinturón de seguridad si vas por las rutas, usa el casco bien prendidito, como corresponde, luces. Claro que sí, el casco, porque por allí, el casco puesto, pero no como debe ir, por ahí hasta juega en contra, ¿eh? Eso ha ocurrido y hay testigos de eso, entonces colocamos el casco, lo prendemos como debe ser, ¿sí?
1: Muy bien, vamos a repasar rapidito, cocineros, antes de ir a la información deportiva. 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Allí están los cocineros para este jueves al mediodía, 10:54 minutos. Pasamos a la información deportiva. Hernán Caudana llega con su informe sobre el polideportivo. 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
2: También queremos comentarles que hubo en Embalse el fin de semana, a pesar de la lluvia, el mal clima, bueno, la media maratón, primera edición de esta media maratón de Embalse, que se desarrolló allí por principalmente en las calles céntricas de la ciudad, de la localidad allí embalseña, ¿no? 5, 10 y 21 kilómetros eran las distancias que se corrían. Allí hubo cuatro hernandenses que estuvieron participando: Sergio Bianchini en los 10 kilómetros en la categoría masculina de 50-54 años, allí realizó un tiempo de 51 minutos 41 segundos y terminó segundo en su categoría, 52 en la general. María Victoria Rodríguez estuvo allí participando en los 21K femenino, categoría hasta 29 años, con un tiempo de 2 horas 30 minutos, 3 minutos 30 segundos. Obtuvo el cuarto lugar en su categoría y fue el número 30 en la general. Julio Castro, 21K masculinos, categoría 40-44 años, con un tiempo de 1 hora 47 y 47 segundos. Fue décimo segundo en su categoría, 39º en la general. Y también participó Silvia Rodríguez en los 5 kilómetros femeninos, 50 a 59 años su categoría, con un tiempo de 37-23 segundos. Finalizó en el cuarto puesto y 37 en la general. Todos los atletas entrenan con el profesor Cristian Platini del Hernando Running Team. Quienes también entrenan con el Hernando Running Team son dos atletas que estuvieron participando también el fin de semana del Ultra Trail Merlo, allí en la provincia de San Luis, que llevó a cabo este UTM Merlo Trail Ultra con atletas de nuestra localidad y con una participación que reunió a más de 800 participantes, donde fue realmente muy dura, más que nada por las condiciones climáticas, ya que se caracterizó por el frío que hizo en la montaña y la llovizna, lo que hacía que el terreno terreno con muchas piedras se volviera muy resbaladizo, complicando la montaña en lo que es la unión de Córdoba con San Luis, llegando incluso muy cerquita allí de El Champaquí. Daniela Giraudo participó de los 37 kilómetros en la categoría de 40 a 49 años, con un tiempo de 9 horas, 18 minutos, 45 segundos, finalizó en el puesto número 63 de su categoría y 136 en su género, 365 en la general, mientras que Jonathan Estovia en los 22K, categoría de 30 a 39 años, corrió allí 3 horas 19 minutos 17 segundos, ocupando el puesto número 69, 180 por género y 262 en la general. Bueno, estamos allí seguramente para compartir una información más que tiene que ver con el atletismo en el día de mañana, porque estamos aguardando ya pasar en limpio lo que fue la participación también de atletas del Orlando Running Team en la Maratón de Brasil. Así que ya vamos a estar también con eso seguramente en las próximas horas para completar la información del polideportivo. En arquería hubo, a pesar del mal clima, también actividad donde Hernández participó en un torneo de superación cerca de la Reserva Natural Urbana del Camping San Martín, allí en Córdoba capital, cerca del predio Feriar, a eso quería decir. Bueno, la Academia de Tiro con Arco de Hernández estuvo participando. Federica Almada, de 10 años, estuvo con un arco recurvo 10 metros, obteniendo un total de 560 puntos. Y también, por su parte, Julio Calderón, también estuvo con un arco recurvo 10 metros, obtuvo 684 puntos, obteniendo así el ascenso, el denominado PIN, a participar a partir de ahora de los 15 metros. Buena jornada para el handball de estudiantes en la Liga Amateur Villamariense, esta liga que reunió en primera división a Estudiantes en la rama femenina, que le ganaron a Atenea por 15-12, mientras que los varones le ganaron a los Gladiadores 31-26 por una nueva fecha de la Liga Municipal Amateur Villamariense de handball, ¿no? Eso ocurrió el pasado domingo. Aeromodelismo, los Cufis fueron campeones en el la edición número 79 allí del concurso nacional de vuelo libre en Cruz Alta, donde Lucas y Lucio Cufia terminaron en lo más alto del podio. A ver, Lucas Cufia en F1H se consagró campeón argentino, en Guardia Vieja Planeador fue décimo, en F1A fue sexto, mientras que su hijo Lucio también es campeón argentino, pero en la categoría A1 Clásico. Además fue cuarto en F1H, séptimo en A2 Clásico, quinto en F1A y nuevamente también campeón nacional en aprendizaje. Así que muchas medallas, muchos trofeos se trajeron allí cerca de la localidad de Cruz Alta, en un campo cercano allí a Cruz Alta, de esta edición número 79 del Nacional de Vuelo Libre, dos padre e hijo allí Cufia.
1: Muy bien, allí lo escuchábamos a Hernán Caudana en su primera parte de este informe para la mañana en positivo. En minutos nada más vuelve con el gran cierre de la información del polideportivo.
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0: Bueno, Eduardo nos solicitaba esta canción, coordinábamos con Soda Estéreo y volvió a la mañana en positivo, recorriendo la última hora de programa.
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0: 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La RH1 en la mañana en positivo. 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

sonando la música cuando pase el temblor. Bueno, para Eduardo, que solicitaba. Cinco minutos de la hora 11.

Saludito para la gente de la Cuma, de Cumantahuasi, que están para el fin de semana, van a estar realizando, ya están en marcha quizás, los budines con algarroba, son deliciosos. Así que un saludo. Mucho laburo por ahí también.

0: información de interés, recordamos a jubilados y activos provinciales que van a estar cobrando el 26 de junio el medio aguinaldo. Mucha gente esperando el refuercito del aguinaldo, ¿no? Sí, me dice Maggie, asiente, asiente, siempre ella asiente con la cabeza, a veces. Cuando no, no. Cuando sí, sí. No, no es cuestión de decir todo que sí, ¿no?
1: Cuando se trata de billulla, ¿eh? Sí.
0: Si trata de billulla, que venga nomás. Venga, venga, venga. Que pase.
1: Ay, Dios mío, chico, Dios mío.
0: Billulla, me encanta, billulla.
1: Que sí, viste, la billulla. ¿De qué otra forma se le dice?
0: A mí me gusta el FT.
1: El FT. La transferencia también me gusta mucho. ¿Eh? La transferencia, mucho sí. Me gusta. Esa es
0: la platita en mano. Yo soy
1: la que más me gusta.
0: Yo soy de las de antes. A mí me gusta la platita en mano.
1: Lo que pasa es que la ventaja de la transferencia. No. Yo te voy a contar otra.
0: A ver.
1: Más importante.
0: Bueno, a ver, yo la tengo en cuenta.
1: Cuando uno la pone en. No en el banco, sino en las plataformas, viste, que te dan interés.
0: Sí, muchas.
1: Esa es buena.
0: Sí.
1: Esa, entonces pones la plata ahí y todos los días te va dando un extra.
0: Sí, eso
1: y un
0: me han
1: interés,
0: contado. Lo que pasa es que yo la utilizo rápido, entonces no tengo para.
1: La quema rápido, Claudia, la plata.
0: Sí.
2: Te da como para un atado cigarrillo el que fuma.
1: Bueno, no
2: menos,
1: importa.
2: Menos.
0: Lo he escuchado eso. Sí.
1: Depende.
0: Menos.
1: Pará, depende de los montos.
2: Ah, bueno, está bien, pero estamos hablando de todo. Acá somos todos los mismos bomberos. Pero,
1: sí, no es que tenemos.
0: Pero,
1: claro.
0: Pero la señora, el señor maneja
2: billulla. Si vos tenés mucha billulla.
1: Yo ahorro.
2: Hay, Mercado
1: me gusta
2: Pago,
1: mucho ahorro eso.
2: ¿Sí? Mercado Pago tiene.
0: Sí, ese es Mercado Pago, yo no
2: Mercado
0: dije.
2: Mercado Pago tiene un sistema de reservas.
1: Ese.
0: Mercado
2: bueno,
0: Pago,
2: yo gracias a ese sistema de reservas pude enfrentar todo lo de mi salud.
0: O sea que, mira.
1: Bueno,
2: ¿por qué?
1: ¿Ves?
2: Porque uno iba sacando puchitos de todos lados, los metes ahí adentro.
0: Sí, es lo que decía ella.
2: Tenés que armar toda una ingeniería que cuando vos enfrentás una situación, la que sea, o de pronto querés ahorrar para algo, armas toda una ingeniería y la metes en ese lugar de reservas que te va dando interés y a la vez podés sacarlo cuando quieras.
1: Claro.
2: Porque, por ejemplo, los bancos. A ver.
1: Ahí estancada la plata.
2: Yo me manejaba con caja de ahorro. De hecho, dinero que uno tiene no es ahorro, sino que es para movimiento de diario. Cuando tiene una pequeñita empresa, como me pasa a mí, le pasa a un montón de gente.
1: Pero el emprendimiento.
2: Pero no te da un centavo.
1: No.
2: Entonces, ¿para qué la tenés ahí, digamos? Es preferible tenerla en billeteras virtuales que por lo menos, así sea poquito, pero algo te da.
1: No, es que uno lo pone en reservas, decís, bueno, lo que podés ahorrar mes a mes, decís, bueno, este mes ahorro un puchito, otro puchito otro mes, eso lo vas guardando en reservas y te queda el ahorro, y a su vez, de que estás ahorrando, te va generando un interés, entonces, no importa si es poco o mucho lo que te da, pero a medida, obviamente, que vos vas aumentando esa reserva, va creciendo
2: Creo que va a llegar un momento en este país en el que los créditos, por ejemplo, que uno va a tomar o la compra con una tarjeta de crédito, va a tener que ponerse más a la altura de lo que a uno le pagan cuando pone dinero, ya sea en una billetera virtual o en un plazo fijo. Porque hoy es desproporcionado eso. Vos hoy sacás un crédito de un banco o de una billetera virtual o de donde sea, o compras a crédito con tarjeta de crédito, o con los mismos sistemas de compra que tiene Mercado Pago, y el interés que te cobran
1: es
2: altísimo.
1: Sí. Hay que tener mucho cuidado con
2: eso. Es altísimo, no tiene nada que ver con lo que vos pones para que tu dinero produzca. Yo no digo, nunca va a ser igual, pero por lo menos más proporcionado. O sea, hoy lo que te pagan es nada, y los intereses que vos pagas son muy altos, ¿no?
1: Sí.
2: Entonces, pues, por eso es que el cuello de botella, cada cual lo tiene a su nivel. Pero de pronto, la gente que labura en el día a día, como nosotros, es muy complicado eso, porque vos no tenés manera de que tu dinero rinda nada. Y cuando vos tenés que hacer una inversión que necesitas sí o sí de un crédito, no lo podés bancar.
1: No, hay que tener mucho cuidado y hacer el uso también responsable.
2: Sí, claro.
1: Porque hoy en día, con esto que Mercado Pago te ofrece, por ejemplo, que saques así préstamos de manera muy simple.
2: O sin tarjeta.
1: Con un solo clic, que es el préstamo que te da.
2: Sí.
1: Está bien.
2: Así te cobran después, ¿no?
1: El interés que vos afrontás, obviamente, ¿no? Pero hay que tener mucho ojo y hacer uso responsable de eso.
2: Claro, como también hay que tener mucho cuidado porque hoy las tarjetas de crédito, por ejemplo, cuando vas a pagar, que todo esto se paga de manera virtual, te ofrecen no pagar el total, sino refinanciar lo que vos tenés, y eso no terminás nunca más.
1: No.
2: Llega un momento...
1: Pagar el mínimo es una locura.
2: Llega un momento en que vos no compraste y pagás cada mes un poco más. Y vos decís, ¿de dónde si yo no...? Bueno, es todo eso, ¿no? Los intereses de financiación que esto tiene, que son altísimos.
1: Sí.
2: Es muy
0: complejo. Que moverse con mucha precaución, sí, con mucha moderación.
1: Hay que
0: yo escuchaba lo de Mercado Pago, tenía conocimiento, yo no lo he hecho, pero yo no decía Mercado Pago, por ahí digo, mando un cheque. Pero
2: pasa que está
0: yo le doy el chivo a Mercado Libre, ¿vio?
2: Mercado Pago está más que establecido, ¿no? Es una de las tantas billeteras virtuales que hay.
0: Sí, le voy.
2: Nosotros promocionamos una que es muy buena, que es
1: AL2.
2: AL2 tiene una garantía total, que es de la Asociación de Cooperativas Argentinas, y aquí está inmerso en esto Cooperativa La Vencedora.
1: Así es.
2: O sea, es una billetera virtual muy confiable también, ¿no? Y bien nuestra, más nuestra que Mercado Pago, de pronto, ¿no?
1: Sí, ni hablar.
2: Mucho ni más hablar. Nuestra. Tenés caras visibles que sabes que la manejan. Por ejemplo, que es uno de los problemas. A ver, las billeteras virtuales. Vos... tenés que tener mucho cuidado cuando la haces, de saber acordarte con qué mail la hiciste y acordarte bien las claves de todo. Mm. Porque si vos no te acordás el mail con el que la hiciste...
1: Sí, la plata esa.
2: Y no tenés la clave, no tenés manera de recuperarla. Pero literalmente,
0: sí, ojo con la poca
2: tenga 100 mil pesos o 20 millones, no lo recuperás...
1: Anótalo en 3 o 4 lugares.
2: Anótalo, buscalo, acordate... No cambies el mail porque siempre te va a buscar la billetera para recuperar tu contraseña, el mail original con el que la creaste, o si usaste un aparato, cuando cambies el aparato, ojo, porque te va a mandar el mensaje a ese aparato.
0: Otro tema.
2: Otro tema, vos cambiaste el aparato y ya está. No, guarda, que te va a mandar el teléfono, aparato tal. Y bueno, lo tenés mal, lo tiraste, qué sé yo, qué hiciste con el aparato, y no lo recuperas.
0: O lo tiene otra persona.
2: O lo vendiste. Tiene otra persona. Claro, tenés que desesperadamente a buscar el aparato que te va a llegar un mensajito para destrabar.
0: Sí.
2: Por ahí las usamos, pero no estamos por ahí muy acostumbrados a estos manejos que tiene.
0: Tiene sus pros y sus contras.
2: Claro, vos te pones a pensar, ¿está mal? No está mal, porque es seguridad. Claro.
1: Exacto.
2: Si no, cualquiera de pronto utilizaría tu cuenta, ¿no? Pero bueno, hay que tener esas precauciones, ¿viste? Porque si no... te podés encontrar con que todo lo que ahorraste, lo perdiste.
1: Sí. Y muy importante lo que veo mucho así en redes sociales, de temas así en juntadas, hay que hablar de plata, gente. Hay que hablar de plata. No de hablar de plata desde el lugar de ostentar, de eso. No. Hablar de plata de esto, de hablar de beneficios, de plazos fijos, si en algún momento esto, de las plataformas, de inversión, de... Ay, en ese sentido el hablar de plata, ¿no? De aconsejarse entre uno u otro, che, mira, yo hago esto, fíjate.
0: La sugerencia,
2: compartir.
0: Sí, está bien, bueno, pero la gente... juntarse a pasarla bien y ponerse a hablar de eso.
1: No.
2: Desde el lugar
1: de
2: compañía.
1: Hablar de plata en el sentido de ayudarnos entre nosotros.
0: Sí, sí. Exacto,
1: de a los datos, a lo que nos enteramos, a esto, sí. Esa es la definición. Lo que pasa que a veces para que la gente lo entienda, digamos, al mensaje, te dicen, che, si te juntás con tus amigas, con tus amigos, siéntense y hablen de plata, pero no de plata, de cuánto tengo guardado, de cuánto ahorro, no, hablar de los beneficios
0: hablar
1: que tenemos.
0: De cómo podemos manejar nuestra economía, nuestro fondo.
2: ¿Sabes qué otra inversión de pronto está al alcance de la mano aquí para nosotros, que no sé si la tenemos muy en cuenta? Azafrán.
0: Es una manera.
2: Azafrán, le digo, yo conozco gente, porque una cosa es hablar con los propietarios, otra cosa es hablar con la gente que invierte, y yo he tenido charla con mucha gente que ha invertido, y es una inversión a 3 años. Si vos quieres que te rinda realmente, son 3 años. Y vas a tener
1: dividendos. Si no estar esperando, o sea, tenerlo como ahí.
2: Claro.
1: No estar esperando que enseguida
2: se multiplica por 2 mínimamente.
1: Claro.
2: Pero claro, vos no pretendas... está bien, depende de la inversión
1: que pongas. No es algo instantáneo, obviamente.
2: No. Depende del dinero que pongas también. Pero si vos haces la cadena, en 2 o 3 años, el dinero que te vuelve es interesante, ¿eh? Y aparte vos no haces nada ahí. Te cuesta el 10% de lo que pones para que te hagan todo. Y la verdad que hay mucha gente que se ha interesado.
1: Son inversiones, por eso digo, hablarlas de eso se comenta, se comparte, hay que hacerlo así, porque si no llega la información sola, ¿no? Lamentablemente nadie te va a
2: hoy venir. Los economistas, obviamente, le hablan a los grandes capitalistas.
0: Claro.
2: ¿Y qué le dicen?
1: El común de la gente somos los que tenemos que cuidarnos entre nosotros.
2: Al gran capitalista, ¿qué le dicen? Invertí. ¿Y en qué invertís? En algún emprendimiento. Porque si no, esto de... Antes era la compra de dólares, el plazo fijo, la compra de bonos. Bueno, hoy eso ya no es atractivo, ¿no?
1: Claro.
2: Bueno, tengo consejo de Lebrande, no sé cómo están ustedes con los tiempos.
1: Y bueno, vamos.
2: Vamos presentando entonces.
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2: Vamos a ir desglosando por partes. Como decíamos, la sesión de este miércoles del Consejo Deliberante de Hernando tuvo un condimento especial con la presencia de docentes y estudiantes del Instituto Divino Corazón, quienes presentaron oficialmente la 26ª edición del modelo de Naciones Unidas para Hernando y la región, que se desarrollará los días 25 y 26 de junio. La delegación estuvo encabezada por la directora de la institución, Marisa Rodríguez, acompañada por profesores y alumnos que forman parte de la organización del tradicional evento educativo. La visita marcó además el inicio del programa Voces Estudiantiles en el Consejo, una iniciativa impulsada de manera conjunta por ambos bloques legislativos con el objetivo de abrir las puertas del cuerpo deliberativo a las instituciones educativas y promover la participación ciudadana de los jóvenes. Ese fue uno de los puntos, la fotografía la puede ver en las redes y también en la web de la radio. Vamos a otro de los temas. Somos Hernando propone crear un portal de transparencia. ¿Presentamos?
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2: El bloque de concejales de Somos Hernando presentó durante la sesión de este miércoles un proyecto de ordenanza que propone la creación de un portal de transparencia de gestión económica de la Municipalidad de Hernando, con el objetivo de garantizar el acceso público a información vinculada a los ingresos, gastos y situación financiera del municipio. La iniciativa plantea que el portal funcione dentro del marco del programa de datos abiertos establecido por la Ordenanza 15/20 y que pueda consultarse libremente desde la página web oficial del municipio sin necesidad de claves ni permisos especiales. El tema quedó en estudio de comisión. Ya lo había presentado el año pasado el bloque de concejales a este proyecto. Insisten con el mismo porque consideran que no se está aplicando adecuadamente la Ordenanza 15/20. Bueno, el tema, como decíamos, quedó en estudio de comisión. Seguimos avanzando. Otro de los temas del Consejo Deliberante. Se aprobó licencia para el intendente Ricardo Bianchini. ¿Presentamos?
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2: El Consejo Deliberante aprobó por unanimidad la ordenanza que autoriza al intendente municipal, doctor Ricardo Bianchini, a hacer uso de su licencia anual ordinaria entre los días 22 y 30 de junio inclusive. La autorización se otorga en cumplimiento de lo establecido por el artículo 65 de la Carta Orgánica Municipal, que dispone la intervención previa del Consejo Deliberante cuando el titular del Departamento Ejecutivo debe ausentarse de la ciudad por un periodo determinado. Como consecuencia de esta licencia, el cuerpo legislativo dispuso delegar las funciones del despacho de la Intendencia Municipal en el presidente del Consejo Deliberante, abogado Jorge Luis Basalo, quien ejercerá dichas responsabilidades entre el 22 y el 30 de junio inclusive. ¿Quién queda como presidente del Consejo Deliberante? Lorena Macei. ¿Quién asume como concejal para cubrir esa vacante, digamos? Gustavo Viale. Eso va a ser por una sola sesión. También el cargo de presidente del Consejo lo va a ejercer durante todos esos días, pero formalmente van a asistir, cambiado el cuerpo, en una sola sesión, que va a ser la sesión de la semana que viene, no me acuerdo qué fecha es.
1: 24,
2: y si ayer fue, claro, si ayer fue 9, no, ayer fue 10. 10, 17, la del 24, tenés razón. Esa sesión va a tener como presidenta a Lorena Massey y va a tener como integrante del cuerpo a Gustavo Viale. Así que bueno, esos son todos los temas aprobados anoche por unanimidad. Uno más, el último, que tiene que ver con el Consejo Deliberante. El Consejo aprobó cambios en los horarios comerciales y un régimen especial para food trucks. Presentamos.
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2: Bueno, se aprobó por unanimidad una ordenanza que modifica, recordemos que ya se había aprobado una ordenanza, esta es una ordenanza que modifica diversos aspectos de la número 17/26, normativa que regula los horarios de funcionamiento de comercios, actividades gastronómicas, espectáculos y locales de nocturnidad en la ciudad. La iniciativa surge a partir de la necesidad de adecuar algunos horarios a la realidad operativa de distintos rubros comerciales y de incorporar una regulación específica para los food trucks, especialmente durante las campañas de cosecha. Entre las modificaciones más importantes, se estableció que los kioscos, maxi kioscos y rubros similares podrán funcionar hasta las 2 de la madrugada de lunes a jueves, mientras que los viernes, sábados y vísperas de feriado podrán hacerlo hasta las 4 de la mañana. Se prorrogó un poco el horario y con respecto a los food trucks, se dio la posibilidad de que ante situaciones determinadas puedan pedir cierta flexibilidad de horarios. ¿Cuál es el tema? Esto fundamentalmente se regula para el food truck o para los food trucks que de pronto pueda haber allí en la zona de carga y descarga de camiones. Los camioneros tienen un régimen determinado que por ahí llegan a la noche, están toda la noche y se van a la madrugada. Entonces, si vos lo cerrás de pronto a las 12 de la noche o a las 2 de la mañana, esa gente que llega ni cena ni desayuna.
1: Claro.
2: Entonces, los representantes de food trucks pueden solicitar en ciertas épocas del año un poco más de elasticidad en torno a sus horarios. La pregunta vino, ¿qué pasa de pronto con el food truck que está ubicado en la zona urbana de Hernando? Bueno, también le caben las generales de la ley, pero se tendrá en cuenta si de pronto hay algún reclamo de vecino o cosa por el estilo, ¿no?
1: Bien.
2: Recordemos que lo que se pretende en general es que a la hora que cierra el boliche bailable no haya nada abierto. Eso es lo que se pretende, para evitar las juntadas tipo after. Que decían que en definitiva los after ya no funcionan,
1: ya no
2: tanto,
1: vigencia.
2: Ya no tienen tanta vigencia. Sin embargo, anoche me enteré que en la zona del Triángulo se arman super afters a la madrugada. La verdad que no lo sabía eso.
3: Los after para mí no han dejado demasiado, por lo que escucho, yo
2: claro,
3: no ando
2: bueno,
3: esa
2: bien,
3: hora.
2: No, yo tampoco, pero
1: yo tampoco, no es mi fuerte.
2: Pero dicen que allí en la zona del Triángulo, después del boliche, ya a la mañana prácticamente,
1: claro,
2: llegan los autos, se abre el baúl, mira, música y joda, ¿eh?
1: Bueno.
2: En un horario en el que no hay público dando vueltas, hasta ahora no ha habido tampoco reclamos, por lo menos que hayamos conocido, que se hayan destruido cosas o que se hayan hecho dañinadas. Por el momento eso no se ha dado. Pero está bien para poner el ojo, ¿no? Porque estos datos surgen y yo creo que nadie sabe de pronto, ¿no? Porque, a ver, la policía está trabajando a la salida del boliche, termina su tarea ahí, lo mismo que la guardia local, y de pronto se te van a cerrar los lugares donde pueden ir a tomarse algo sentado y te inventan un
3: Pero
2: un
3: por
2: lugar.
3: Ahí también se ve. Están provistos ya con antelación.
2: Está bien.
3: Se hace eso,
2: a ver, en la medida
3: digamos,
2: que...
3: Pero está muy bien.
2: En la medida
3: poner
2: que,
3: un horario para el expendio está perfecto.
2: Claro, que no haya menores. En la medida que no hagan violación a los códigos de convivencia, digamos, y que no se generen trifulca, ese tipo de cosas, son mayores de edad. Bueno, tampoco estamos en un régimen dictatorial que tenga que prohibir todo.
3: No.
2: Pero sí me parece que el control siempre viene bien. Si a usted llega este dato de que se están juntando en tal lugar, por ahí sin molestar, no cuesta nada.
1: No, darse una vueltita.
2: Darse una vuelta, pegar una patrullada alrededor, verificar que todo esté bien sin molestar a nadie y seguir viaje, en definitiva,
1: claro,
2: ¿no? Porque, bueno, salida siempre va a haber, o sea, así.
1: Tengamos en cuenta que Hernando, si bien es una ciudad chica.
2: Exactamente.
1: Se conocen entre todos, se sabe todo.
2: Se sabe todo.
1: Se sabe todo.
2: Los
1: todo.
2: Códigos de los chicos por ahí no los manejamos nosotros, pero siempre
1: pero
2: hay alguno
1: siempre
2: que sabe.
1: Siempre hay alguien que sabe.
2: Porque
1: siempre hay alguien que sale a caminar,
2: claro,
1: que algo hace.
2: Siempre alguien es padre, madre, tío o abuelo de alguien.
1: Claro,
2: entonces,
1: también.
2: De alguna manera te enteras. Bueno, esto fue lo que pasó anoche en la sesión ordinaria del Consejo Deliberante.
1: Muy bien, 11:27 minutos, continuamos en positivo.

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2: Bueno, hoy está cumpliendo años, Silvina, nuestra colega.
3: Tus besos saben tan amargos.
2: Así que la pases muy bien, Sil, en compañía de tu familia y de todos tus seres queridos. A celebrar la vida.

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1: Bella canción popularizada a través de Alejandro Sanz. Pero Johnny Bisotto también hace esta versión. Muy buena. En positivo, aprendiz.

0: Así pasaba la música junto a Jonathan Bisotto en la mañana en Positivo. Anuncios y volvemos.
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0: 36 minutos nos separan de las 11 de la mañana. Ya comenzamos a transitar la última media hora de En Positivo, pero cerramos la información deportiva. Como lo anticipábamos, Hernán Caudana llega presentado por la Paternal.
1: Tenemos que decir de que los hernandenses que juegan en Municipal de General Cabral tuvieron doble jornada. El sábado, la segunda fecha, disputando la Liga A, fueron a jugar a Altagracia, ganaron las tres categorías, sub-18, sub-21, primera división. Allí fueron triunfos por 3-0 y 3-1 la primera en Altagracia. El domingo hubo tercera fecha, jugaron de local en General Cabrera, recibieron al Sué de Córdoba Capital. Allí perdieron 1-3 en la sub-18, 2-3 en sub-21 y ganó el equipo de Municipal General Cabrera 3-2 en primera división, allí con algunos hernandenses que estuvieron en cancha entonces para con respecto a el vóley de la Liga 1A, donde este equipo de los hernandenses arrancó la temporada en la Liga de Honor. Ahora está jugando, digamos, que una especie de permanencia, donde bueno, arrancó muy bien y que está ilusionado de meterse entre los cuatro primeros otra vez, al igual que la temporada pasada, para volver a jugar el año que viene en lo más alto del vóley provincial. Y por último, también queremos hacer mención, no de algo que ocurrió el fin de semana, sino de lo que va a ocurrir este fin de semana, porque se viene el campeonato LATAM, el Panamericano y Latinoamericano de Carrera con Obstáculos de OCR. Esto va a ser desde el próximo jueves 11 hasta el 14 de junio en Salvador de Bahía, en Brasil. Allí habrá 5 atletas de nuestra localidad que estarán participando: Valeria Medrano, Marianela Sumaeta, Rocío Palacio, Gabriela Torres, Valeria González. Estarán participando el jueves del desfile inaugural representando a la delegación argentina, mientras que el sábado habrá allí la participación de ellas en la carrera de 12 kilómetros con unos casi 40 obstáculos que tendrán que pasar, recordando que se otorgan 3 pulseras y que, bueno, a medida que vas recorriendo el circuito y no podés pasar un obstáculo, te van quitando las pulseras hasta que te quedes sin y ahí quedas eliminado, ¿no? La idea, obviamente, que es intentar llegar a la meta final con la mayor cantidad de pulseras para cada una de las chicas hernandenses que estarán compitiendo individualmente y también grupalmente, recordando que cada uno suma puntos para su delegación que representa, para su país, y después se verá entonces ¿qué país es el campeón? Recordando que Hernando, a través de Mauricoto, que trajo esta disciplina, y Power Gym, su gimnasio, hace 3 años consecutivos que tiene atletas participando de este torneo panamericano latinoamericano. El 2024 fue aquí en Córdoba, en Malagueño, el 2025 fue en Chile y ahora 2026 en Salvador de Bahía, en Brasil, donde allí están partiendo las 5 hernandenses.
0: Muy bien, allí estaba la información deportiva presentada por La Paternal. 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Saludito a Vale, nuestra compañera allí. Uy, cuánta expectativa en nombre de ella, todo el equipazo que va a representarnos. Debe ser. 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
0: Ahí va. Ay, Madonna, me encanta Madonna. Esa es de la nuestra. Oh. Eternamente una joven ahí pujante. Bueno. Esa fuerza que tiene el otro, bueno. Bueno, punto y aparte.
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7: Crimen de la turista francesa, se conoció la fecha de la pericia genética que analizará las muestras de Beatriz Yapura. El Servicio de Biología Molecular del Cuerpo de Investigaciones Fiscales de Salta confirmó que el martes 16 de junio una pericia genética analizará las muestras de Beatriz Yapura, esposa de Santos Clemente Vera, quien resultó absuelto en el juicio por los crímenes de Cassan Bouvier y Houra Moumi, las turistas francesas, en 2011. Venden histórico casino de Necochea tras casi 10 años de abandono. El histórico casino de Necochea, que estuvo cerrado durante casi 10 años, fue adquirido por una empresa privada en el marco de una subasta que se llevó a cabo este miércoles en esa ciudad balnearia. La empresa Toda Velamar compró el complejo por más de 4.800 millones de pesos, lo que marca el comienzo de una nueva etapa para el predio ubicado sobre la costa de la ciudad y figura emblemática de otros tiempos de la ciudad de Necochea.
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7: Petro le pidió a Trump que no influya en las elecciones de Colombia. El presidente de Colombia rechazó este miércoles una nueva manifestación de apoyo de su homólogo estadounidense Donald Trump al candidato de derecha Abelardo de la Espriella y le pidió abstenerse de intervenir en la campaña presidencial colombiana a pocos días de la segunda vuelta electoral. Tenis. La argentina Soraya Sierra estrenó su mejor ranking con triunfo en el césped de Hertogenbosch. La marplatense de 21 años y 56 del mundo superó a la francesa Loïc Bousson en su debut en la gira que desemboca en Wimbledon. Fue 6-4, 5-7 y 6-3 en la primera ronda del WTA 250 de Países Bajos. Argentina se estrenaba en el mejor ranking de su carrera, en la posición 56ª, tras una buena gira de Europa sobre Polvo de Ladrillo.
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0: Invitamos ahora a Matías Leinardón, observador meteorológico, a ver qué nos dice.
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2: ¿Qué tal? ¿Cómo les va? Buen día para todos. Vamos al pronóstico para esta jornada del día jueves 11 de junio, aquí en la zona de Hernando. Un saludo para toda la audiencia de RH1 Radio Integración. Bueno, después de varios días nublados, con ambiente húmedo y lloviznas en la zona, hemos tenido durante la madrugada una mejoría en las condiciones. Se ha ido disipando la nubosidad y, como veníamos anunciando, hoy tendríamos presencia de sol a lo largo del día. El cielo va a estar despejado. Va a ser un jueves de buen tiempo en general en toda la región. Si bien el ambiente va a continuar húmedo y bancos de niebla a esta hora de la mañana en algunos sectores, se va a mantener también húmedo por la tarde, pero bueno, el sol va a estar presente a lo largo del día. Las temperaturas máximas anunciadas para hoy van a estar entre los 17 y 19 grados en la región, después de haber tenido mínimas en el orden de los 8 grados en la zona, y el viento que va a estar soplando débil del sector noreste y lo va a estar haciendo con poca intensidad. Mañana viernes seguimos con buen tiempo, otra jornada de cielo despejado, pero con viento, viento norte mañana, con ráfagas que podrían llegar a superar los 35-40 kilómetros, 17-18 grados de máxima en horas de la tarde y unos 8 grados nuevamente de temperatura mínima. El fin de semana, bueno, como venimos anunciando, los modelos siguen insistiendo en la posibilidad del ingreso de un frente frío. El próximo sábado estará incrementando la nubosidad y cambiando el viento al sector sur, con ráfagas que podrían llegar a superar hasta casi unos 40-45 kilómetros. Viento del sur que va a generar un descenso de las temperaturas y, por supuesto, de bajas térmicas por efecto de la intensidad del viento y el ambiente frío que vamos a tener. El cielo va a estar bastante cubierto, incluso podemos tener alguna inestabilidad el próximo sábado, con temperaturas máximas que van a descender a valores entre los 10 a 12 grados. Y el domingo, bueno, no mejoró las condiciones, ya con el cielo despejado, con un ambiente frío en la madrugada, con posibilidad de heladas y unos 11, 12 grados de máxima para el domingo en horas de la tarde, con circulación débil del sector noreste. Eso es todo, será hasta mañana.

Gracias, Matías Lenardón. Que tengan un buen día. Así llegó nuestro observador meteorológico para darle el punto final a la mañana de la radio. Loco un poco. Loco mucho.

0: con invitados en los estudios, cosa que me encanta. La verdad que a mí me encanta que vengan aquí a la radio. A veces, bueno, las condiciones no se dan, porque se agiliza de manera telefónica, pero el contacto humano no lo reemplaza absolutamente nada. Por lo menos yo lo creo así.
1: Es difícil de encontrar, pero más difícil debe ser si la buscas.
0: Un minuto de la hora 12, buscás los chicos al cole, ya está la mesa lista, te vas a buscar la comidita, la preparaste vos. Estás viajando, no sé qué estás haciendo. Desde aquí te estamos saludando y agradeciendo por elegirnos. 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A pasitos de ingresar al mes aniversario.

0: entusiasmo. Así nos vamos. Camila, es como el sol, aunque no lo veamos, siempre está. Gustavo, que estuvo haciendo de las suyas. Maggie está ahí muy entretenida con el caballero. Caballero, mira cómo le digo. Él pasa a ser Nachito después, ¿eh?
1: No me queme.
0: Ah, güey. Ah, bueno. El tema es que no vamos a decir quién es.
1: No me queme.
0: Está muy serio, muy ocupado.
1: Sí, está. Sí, dice sí, que sí. Dice, me mostraba cómo estaba afuera. Dice, horrible, un frío.
0: ¿Te mostró?
1: Tiene helada las manos, dice.
0: Oh, pobre, sí.
1: No, tengo frío. No digo más nada. Sí.
2: Tengo la cabeza fría. ¿En serio?
0: Eso ella no dijo que él vino a mostrarle cómo estaba de frío. Y él dice, tengo la cabeza fría. Por favor,
2: no, póngase un gorrito. Me di cuenta, está la ventana abierta acá por eso.
0: Yo soy la que ventila y airea. Ah, sí.
1: ¿Eso porque no usa gorrito?
2: Tengo un par de gorritos, pero no me quedan bien.
1: Hay que usarlos.
0: Cómprese uno de esos que vienen peluchines.
2: Tengo.
0: Ese que hace él con piluso. La orejita. Esos que hacen...
2: Y tengo otro que vos le apretás acá y sale.
0: Esos me encantan.
1: Mira qué bueno ese.
0: Bueno, mañana lo trae. Bueno. Abríguese, vamos. Ya está grande.
1: Siempre use gorrito porque el frío... Sí, no saben cómo gozo, chicos. Cuida.
0: Cuídense. No está para que le andemos diciendo las cosas. No. Nos vamos, sí.
1: Así es.
0: Uy, volvieron los chicos de Tuf. No se quieren ir. No se quieren ir. ¿Qué les pasa? ¿Qué les pasa? Ahora sí, nos vamos.
2: Qué lindo tema, sí.
1: Ay, es hermoso ese tema.
0: Sí, ¿qué es Dios? La respuesta la tenés vos, yo me voy, ellos también, ustedes. Las pastillas del abuelo. Una.

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Bienvenidos, hola. Llegamos el jueves de Generación 21, cuarto capítulo de la semana y estamos súper activados para pasarla muy, pero muy bien. Momento de recibir a Abraham Mateo, soy Danilo Santarra y estoy a cargo de esta conducción. Bienvenidos al cuarto capítulo de la semana.

0: Hey, gracias a todas las personas que creyeron en mí.
1: Todo contigo, nada sin ti.
0: Y a los que no, pues, os quiero muchísimo. Tanto que... ¡Ah!
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En tu generación 21, por acá estamos en día jueves, hay mucha data. Te digo que tengo una lista de canciones terribles y hoy voy a estar con muchos nuevos sonidos para presentarte a vos. Vamos a viajar a España para escuchar a La Oreja de Van Gogh. Esto es Sirenas.

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0: efemérides.
1: Un día como hoy, estamos hablando de un día como hoy, en otro año, en 1934 nace Horacio Acavalo, boxeador. En el año 1980 nace Ben Whishaw, actor británico. En el año 2001 en Argentina se celebran las elecciones legislativas del 2001. El voto en blanco o voto bronca logra porcentajes destacados. En el año 2016 muere Diego Bonadeo, periodista argentino. En el año 2020 muere Raúl Portal, presentador de televisión argentino. La frase.

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Raúl Alejandro por acá y J Balvin de Cora 3, canción elegida. Che, qué bien que la estamos pasando, casi por meternos en un nuevo sonido que te voy a presentar en un ratito.

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2: Qué lindas canciones, ¿eh? Que tenemos acá en tu generación 21. Elegidos por acá Drinker. Y ahora Pitbull con Zach Noel, Salvi y Qué Rica. Tócame. Sonido programado.
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La rompen ellas dos, ¿eh? Estamos hablando de María Becerra y Cazzu para Confiésalo, elegido en nuestro WhatsApp. Llega ahora Miss Bolivia y Cazzu.

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Excelentes sonidos por acá, canción elegida, Un beso en Madrid, de Alejandro Sanz y Tini. Seguimos adelante, saludos para Raquel, está por acá Nico, Brenda, saludos para Marta también. Y teníamos a Juli, que quería escuchar a Alfonso el Pintor con Mensajitos al Amanecer.

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Atrévete. Estamos casi llegando al final. Por acá acompañándote a vos. Soy Danilo Santerre, me quedo con vos un rato más, ¿Qué viene ahora, Produ? Ah, llega Axel, muy bien. Esto es No es mi despedida, tema que le pertenece a Gilda, pero hace el cover Axel y muy bien.

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Llegamos al final, bajamos la persiana, escuchando por acá a Anuel. Canción elegida junto a Bad Bunny, Hasta que Dios diga. Y ahora nos vamos a ir con Anuel y Enrique Iglesias, con Fútbol y Rumba. Nos encontramos mañana viernes en la previa del fin de semana. Dale, los queremos. Hasta mañana. Chau, chau.

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andamos? ¿Cómo estamos? Bienvenidos al jueves, ¿eh? Vamos arrancando jueves 11 de junio. Estamos listos ya para compartir otro mega ranking con vos. A donde sea que estés, a donde sea que vayas, por supuesto, nos quedamos y vamos compartiendo el programa de hoy, que además de traerte buena música, te trae también la data, la info de los cantantes que vos tenés ganas de escuchar. A ver, hoy el programa lo vamos a arrancar hablando de Camisa 10, el álbum global de Ronaldinho. La cumbia, el RKT y el cuarteto se cuelan en un disco que suena en 18 países. En Camisa 10, el primer proyecto musical global de Ronaldinho a través de su sello de Tu Música, Argentina pone su costado más bailable, ese que llena cuarteteras, boliches y previas de punta a punta del país. El álbum salió el 9 de junio de 2026 y arriba de todo lleva dos cabezas de cartel globales que son Pitbull y Sean Paul. La delegación local la encabezan qué personaje es elegante y qué locura, que suma un tema junto a Treco, Babi, y llega de la mano de la producción de Omar Varela y el turco El Negro Tecla. Comparten otra de las canciones del álbum, eso es El Pulso Argentino, que entra en un disco que es en los hechos una gira mundial en un solo álbum. Camisa 10 cruza 10 países y territorios, además de América, Europa, África y Asia. La dance halls jamaiquino de Sean Paul y el pop urbano de Pitbull, el dance británico de Jonas Blue y el electro latino del español Juan Magán, las voces francesas de Willy William y Behe Dream, y el afrobeat de Nigeria y Ghana. Por encima del color local, el disco se apoya en dos figuras de alcance mundial: Pitbull con su voz pop urbano y Sean Paul, leyenda del dance hall y autor del tema del título, que encabeza un proyecto que conecta música y deporte y que marca el debut de Tu Música como sello internacional.

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2: Bueno, estamos en el bloque de salud. Hoy vamos a hablar de que dormir mal aumenta el cáncer, el riesgo, ¿no?, de padecer cáncer en personas menores de 50 años. Los científicos llaman la atención sobre un patrón inquietante. Desde 1995, los casos de cáncer en menores de 50 años treparon un 24%. En Reino Unido, donde se originó esta investigación, los diagnósticos aumentan más rápidamente en los jóvenes que en cualquier otro grupo de edad. Una investigación realizada por Jefferson Hill de Nueva Jersey y Anderson Cancer Center de Nueva Orleans apunta a un culpable inesperado: dormir mal. El hallazgo es menor, las mujeres con insomnio tienen 3 veces más probabilidades de recibir un diagnóstico de cáncer de mama en los 5 años siguientes respecto a quienes no sufren este trastorno del sueño. El riesgo de cáncer de útero se duplicó en esas pacientes, mientras que el de ovario creció un 60%. En hombres y mujeres, el riesgo de cáncer de intestino de presentación temprana fue en promedio un 85% más alto. Estos hallazgos sugieren que la alteración del sueño puede ser un factor de riesgo clínicamente relevante y potencialmente modificable en el riesgo de cáncer de la Sociedad Estadounidense de Oncología Clínica. ¿Por qué el sueño suficiente abre la puerta a estos tumores? Bueno, los mecanismos están comenzando a revelarse. El sueño cumple funciones vitales, restaura el sistema inmunológico, estabiliza los niveles hormonales y permite que el cuerpo ejecute procesos de recuperación celular. Cuando se interrumpen, pueden favorecer la proliferación anómala de células. Un dato relevante: los tumores con mayor asociación al insomnio están vinculados a la hormona sexual femenina estrógeno. Los científicos sospechan que la falta de sueño altera el equilibrio hormonal, creando un terreno propicio para esos cánceres específicos.

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vamos ahora a hablar de Luciano Pereyra, porque presenta su nuevo álbum Te Sigo Amando, un disco que despliega su versatilidad musical a través de una rica variedad de géneros. Este trabajo cuenta con la colaboración de grandes artistas como David Bisbal, Emanero, Soledad Silvestre, Dangond y Qué Locura, quienes suman su talento a un repertorio que explora el amor en todas sus formas. La producción del álbum ha estado a cargo de reconocidos nombres de la industria como Andrés Castro, Pablo Cebrián, Tato Latorre y David Santisteban, quienes han trabajado codo a codo con Luciano en estudios de Buenos Aires, Miami y Madrid. El resultado es un disco que no solo refleja la esencia romántica del artista, sino que también abarca una amplia gama de ritmos que incluyen pop, baladas, cuarteto, cumbia y chamamé. El tracklist de Te Sigo Amando incluye canciones como Te Sigo Amando con David Bisbal, Ahora Resulta con Emanero y Voy a Brindar con Soledad, entre otros. Cada tema es una invitación a sentir y vivir el amor desde diferentes perspectivas, uniendo a los oyentes en una experiencia musical enriquecedora.

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ya estamos en el bloque de ciencia y tecnología. Vamos a hablar de que Android, la función que está llamadas fraudulentas, creadas con inteligencia artificial. Las nuevas herramientas con inteligencia artificial ofrecen beneficios para identificar posibles estafas, aunque también han permitido a los ciberdelincuentes crear campañas maliciosas cada vez más sofisticadas e incluso diseñarlas sin tener experiencia en programación. Con la mirada puesta en ese dilema, Google acabó de anunciar una nueva función de seguridad en Android cuyo propósito es detectar llamadas fraudulentas en las que hay estafadores que usaron IA para suplantar identidades de contactos personales de las víctimas, cómo funciona y cuándo estará disponible. Denominada detección de llamadas falsas, esta característica funcionará en la aplicación teléfono en los equipos de Android. ¿Cómo va a proteger en la práctica? Bueno, cuando se realice una llamada, el dispositivo enviará la señal de confirmación cifrada al destinatario en tiempo real, ¿no? Si no se envía esa señal, es un signo de que la llamada podría ser una estafa. En ese caso, el dispositivo del destinatario se comunica con el número de teléfono real del contacto para verificar la autenticación. Si un estafador intenta suplantar la identidad de tu contacto, faltará esa señal de confirmación inicial. Tu dispositivo lo detectará al instante y se comunicará con el dispositivo real de tu contacto para verificarlo.

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Ya estamos arrancando un nuevo bloque del Mega Ranking de jueves. Lo hacemos recomendándote una buena película, Zona de Riesgo, los obreros de una construcción en Londres desentierran una bomba de la Segunda Guerra Mundial sin explotar, lo que obliga a la población a evacuar la ciudad. Unos ladrones oportunistas aprovechan el caos para llevar a cabo un elaborado atraco. Zona de Riesgo es la película que recomendamos hoy en el bloque de cine.

Bueno, atenti, hablemos de los fundamentalistas del aire acondicionado, porque confirmaron su show para el sábado. En medio de la conmoción provocada por el fallecimiento de Carlos el Indio Solari, los fundamentalistas del aire acondicionado confirmaron que el concierto programado para el próximo sábado se realizará tal como estaba previsto. A través de un emotivo comunicado, difundieron en sus redes sociales, los músicos expresaron el profundo dolor que atraviesan por la partida de quien fue el creador y el guía artístico del proyecto durante casi 2 décadas. Estamos en shock, como todos, no sabemos bien qué hacer, el durísimo golpe nos da en el cuerpo, pero abatidos como estamos, el corazón nos pide juntarnos, señalaron. La banda explicó que decidió mantener el encuentro con el público y que de manera excepcional el recital será transmitido en vivo para que los seguidores de todo el país y del mundo puedan participar de este homenaje espontáneo. Decidimos mantener el concierto de mañana y aunque no estaba en los planes, transmitirlo en vivo para todos, comunicaron. Los fundamentalistas reconocieron que la presentación estará inevitablemente atravesada por la emoción y el recuerdo. No va a ser fácil, tampoco va a ser el concierto que habíamos pensado, pero juntarnos y estar cerca nos parece lo único medianamente reparador, agregaron.

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Hablemos de Madonna. Se mostró enojada con los fanáticos que graban su show, ¿eh? Madonna se prepara para la salida de su nuevo disco Confession 2. El 3 de julio los fanáticos van a poder disfrutar de sus nuevas canciones como anticipo. La artista brindó varias presentaciones en vivo, incluyendo un concierto sorpresa en Times Square de Nueva York y una aparición en el set de Sabrina Carpenter en Coachella. Después del estreno de Confession 2, The Film, a principios de esta semana, Madonna habló en una conferencia de prensa de cómo la gente ahora tiene una necesidad constante de documentarlo todo. Vine a este mundo para actuar, no para mirar, describió la reina del pop según publicó Variety. Dejen sus malditos teléfonos y conéctense con el show, expresó criticando la tendencia actual de grabar los recitales con los celulares en lugar de disfrutar la experiencia. Hasta el momento se conocieron 3 adelantos del disco: I Feel So Free, Bring Your Love y Love Sensation son las canciones del nuevo material.

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0: Comenzamos el último bloque del Mega Ranking con el clásico Duele el Amor, Alex Sintex, Ana Torroja, año 2003 para esta canción, ¿eh? La canción aborda el dolor que provoca una relación imposible o distante. La combinación de las voces de Sintex y Torroja fue uno de los aspectos más destacados del tema. Su sonido pop elegante y melancólico logró mantenerla vigente durante mucho tiempo. El sencillo se transformó en una referencia obligada del pop en español de los años 2000. Su permanencia se muestra la fuerza de las grandes baladas románticas. Duele el amor, Alex Sintex, Ana Torroja, año 2003, es el clásico de hoy.
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momento de que hablemos de Jóvenes Pordioseros, porque celebran 25 años de rock en Vorterix. Jóvenes Pordioseros celebran 25 años de carrera el próximo 13 de junio en el Teatro Vorterix, un nuevo evento que se anticipa como imperdible festejo para los amantes del rock nacional. La banda, liderada por el carismático Toti Iglesias, compartirá escenario con amigos del antaño y nuevas voces del género, creando un ambiente de camaradería y celebración. Este show no será simplemente un recital más, sino una experiencia que reunirá a viejos seguidores y nuevos fanáticos en una velada llena de recuerdos. La banda interpretará sus clásicos atemporales, así como una selección de canciones que resuelven.

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Bueno, ya tenemos 2x1. El 2x1 de hoy es con Estelares. Así que atenti, vamos a disfrutar del 2x1 de jueves.

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adiós, te digo chau chau, te digo hasta mañana. Mañana volvemos, ¿eh? Hay 20 puestos y 20 canciones que son las más elegidas por todos ustedes durante toda la semana. Chau chau.

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1: Sí, bienvenidos a un nuevo ABC Hit, tus éxitos de la A a la Z. En este jueves 11 de junio de 2026, en el otoño de 2026, arrancando con, qué locura, este cuarteto sesión número 5. Está Fernando Sturzenegger en la producción, Nacho Esteves en la puesta en el aire y musicalización. Mi nombre es Enzo Cáceres y durante dos horas vas a escuchar las mejores canciones. Esto es Martin Garrix, Catarina.

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1: En su nuevo single, el músico habla de masculinidad, vulnerabilidad y el esfuerzo de sostener la indiferencia cuando duele. Es importante contar lo que nos pasa para poder sanar, dice Benja Amadeo con Mil Disparos. Ahora Maluma, Arcángel, NTG, Botero.

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1: 444 Remix, Jan Block, De La Rose, Jade 66, Villano Arm en ABC Hits. Se viene de la planta Junior Pushy y este mix de cumbia número 1.

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1: Oliva Wall, estimado cobarde en ABC Hits. Se viene María Becerra. Mi amor nace de un lugar profundamente doloroso para María Becerra y Rey, el embarazo ectópico que sufrió la artista y que marcó un antes y un después en sus relaciones, en sus vidas. Esto es Mi Amor.

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1: Catriel y Paco Amoroso.

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2: Go, go, gaga. Catril Paco Moroso con Jack Blank. Se viene Pedro Sampaio, Emilia, Mac Menoka, Melody, Jetski.

0: Jetski.
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1: Miranda Tini haciendo Me Gusta. Se viene Afrojack con Sia y David Guetta. Esta canción, que atravesó múltiples versiones a lo largo de 8 años, marca el regreso de una colaboración potente dentro de la música electrónica.

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1: Bright July, lo que suena de Madonna, Sabrina Carpenter en este jueves 11 de junio de 2026. Ahora el bogueto, John Beef, cuando no era cantante.

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0: Che Fidel, me parece que nos vamos a tener que ir yendo.
1: Vos sabés, siempre lo mismo, ¿eh?
0: Siempre nos vamos solos.
1: Vamos, nos quedamos hasta que cierre.
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2: El tema fue lanzado en 2024 junto a Emilia y alcanzó alta rotación en plataformas digitales. La canción mantiene la base de cumbia característica del grupo, fusionada con pop latino moderno. Perdonarte para qué, Los Ángeles Azules de Emilia. Ahora Lady Gaga, Duechi, Runaway.

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1: Gustito canta Tego Calderón con Jay Álvarez. Se viene Catalina Maya. Mora Navarro, nunca lo vas a entender.

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1: Esta canción que convierte el desamor en un motor bailable y se apoya en una actitud frontal que se encuentra el equilibrio justo entre picardía y catarsis. Rose BM, Roger King, el que se la queda, pierde. Ahora Gino Bella, Jairo Vera, John Sly, Jeff Lay con Adjadi, Heima.

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1: Go Blackpink. Cerramos este jueves 11 de junio de 2026. En el otoño de 2026 estuvo Fernando Sturzenegger en la producción, Nacho Esteves en la puesta en el aire y musicalización. Mi nombre es Enzo Cáceres. Lo dejo con Big One, Eugenia Quevedo, Rosé y este Para Repetir. Chau.
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¿Qué tal? Bienvenidos a este Romantic Classic. Empezamos con la banda Leningrad, finales de los 90. Bueno, placer de estar junto a ustedes el día jueves en este Romantic Classic, donde compartiremos, como todos los días, lunes a viernes, casi dos horas de baladas de los 80, los 90. Obviamente, la música que vos querés escuchar está aquí en nuestra señal. Mi nombre es Darío Soric. Estamos en las redes sociales, así como Romantic Classic, y te podés sumar, le das me gusta y programás la música que tengas ganas de escuchar. Nos vamos a quedar con buenas baladas. Se viene José Luis Perales, No Hay Preguntas. Bienvenidos, bienvenidas, jueves. Hoy tenemos recomendaciones de series y mucho más, ¿eh? También el New Romantic, de todo. Así que quédate, esto recién comienza, dale.

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música de los 90 en este Romantic Classic edición de Día Jueves. Así estaba Ángel Mío, sí, es una balada de RBD escrita por Red Lawrence y Trayvon Poets para el álbum británico de grandes éxitos. La banda en el 97, la canción se convirtió en el 14º hit del grupo británico en los charts, cuarto, y pasó un total de 13 semanas en el chart de grandes éxitos. Una banda que data del año 1997, finales casi de los 90, ¿sí? Estamos comunicados, Romantic Classic, así en las redes sociales, si querés sumarte, bueno, lo podés hacer ahí en tu auto, en tu casa, en el trabajo, bueno, donde vos estés, así estamos con vos. Momento de Ricardo Arjona y este recuerdo, ¿te acuerdas de mí? Escuchalo.

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muy bien la voz de Tony Braxton. Esto era Choy My Heart, nos dejaba. Estamos en este Romantic Classic día jueves. En un ratito tenemos el New Romantic. También tendremos recomendaciones, como lo hacemos habitualmente lunes a viernes. Y por supuesto, la vedette de esto es los clásicos, claro, los 80, los 90 latinos y obviamente internacionales. Momento de la primera pausa con Entre Mis Recuerdos, la voz de Chayanne. Ahora y ya venimos, no se vayan.

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segundo bloque, ahí estaba la música de The Cars, I Not The One. Es una canción de la banda de rock americana The Cars, cuarto álbum de estudio. Cuenta con Rick Ocasek en la voz principal y Benjamin Orr cantando la frase You Know Why, con todo el grupo repitiendo, dando vueltas como coros de acompañamiento a lo largo de la canción. Este tema fue grabado el 13 de enero de 1986. Esta muy buena placa de una banda realmente muy, pero muy buena. Estamos comunicados, Romantic Classic, así en Face. Pedís tu música o te comunicás, claro, aquí en la radio. Lunes a viernes, dos horas casi de clásicos latinos, 80 y 90. Vamos a escuchar ahora a Alejandro Lerner cantando en inglés. Un tema, una perlita. You'll Never Know, la voz de Alejandro Lerner, muy bien logrado. Escúchenlo.

la excelente voz de Annie Lennox. Esto es Cara Blanca, Face White, aquí en el aire de la radio. En minutitos, luego del próximo tema, estaremos con recomendados de buenas películas para ver en este jueves. Bueno, tenemos recomendaciones más que interesantes para los cinéfilos, ¿no? Aquellos amantes de una buena película, o por qué no, una buena serie, o los amantes de la lectura, como es un buen libro. Pero por el momento vamos a ir paso a paso, como dijera. Nos vamos a quedar ahora con un latino, finales de los 90. Él es Luis Miguel y Tu Mirada, lindo tema.

Y es un buen momento de recomendaciones en lo que tiene que ver DVD Blu-ray, Piratas del Caribe 5. Bueno, se pueden sumergir en una nueva aventura del Capitán Jack Sparrow, piratas liderados por su antiguo némesis, y el aterrador Capitán Salazar, que es Javier Bardem. Bueno, esto es para los amantes de aventuras. Otra de las películas recomendadas, por supuesto, es la película Colosal. Gloria es una mujer corriente que decide dejar Nueva York y volver a la ciudad natal tras haber perdido su trabajo y su novio. Otra de las recomendaciones, La Promesa, años 20, durante los últimos días del Imperio Otomano. Michael, un brillante estudiante de medicina en conflicto por las tradiciones del viejo mundo que chocan contra su corazón. La Promesa se llama esta película. Entre los dos, recibe Will la libertad condicional para cuidar a su sobrina Stacy, quien quedó huérfana tras la muerte de su madre. Y por último, para los amantes de las buenas películas, The Wizard of Live, una estafa multimillonaria que arruinó a medio mundo y destrozó a su familia. The Wizard of Live narra la historia de Bernie Madoff en la interpretación estupenda, como siempre, de Robert De Niro. Esta es una de las películas recomendadas para este mes, para que las tengas en cuenta. Momento de más música, estás en Romantic Classic, también las recomendaciones, una buena película, una buena serie, o por qué no, un buen libro. Momento de música, ya venimos.

vamos a la pausa con la voz de la Azteca, Cristian Castro, Amarte a Ti. Minutos y ya regresamos, todavía nos queda más por recorrer, más por recordar. Clásicos latinos, 80 y 90 y la música que vos querés escuchar. Esto es Romantic Classic. Quédate, no te vayas.

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tercer bloque de este Romantic Clásica, y está la voz de Sting. Esto era Frágil, para comenzar un nuevo bloque junto a ustedes, la nueva hora aquí en el aire de la radio. Recordá, estamos así en las redes sociales como Romantic Clásica. Entrás en tu perfil de Face, pones en el buscador Romantic Clásica, le das me gusta, y si no querés darle me gusta, podés dejar igual tu mensaje, ¿sí? Momento de Luis Fonsi, un tema que hizo muy famoso Camilo Sesto, Perdóname, pero muy bien interpretado por Luis Fonsi. Escuchalo.

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Este álbum obtuvo bastante atención por escucharse muy similar a Led Zeppelin. El éxito del disco tuvo su base en un evento muy afortunado. El disco fue producido por Bob Rock, mejor conocido por su trabajo con Bon Jovi, Aerosmith y Metallica. Al terminar la grabación, volaron a Nueva York para hacer la mezcla de los estudios Electric Lady, quien fue la propiedad de Jimi Hendrix. Durante la sesión de mezcla Heat of the One, John, una leyenda del negocio de la música, pasó por ahí para saludar, le gustó la canción y preguntó si se podía llevar un cassette. Bueno, hablamos de esa época, ¿no? De una u otra manera, la cinta terminó en una estación de radio en Detroit, donde tocaban la canción sin el consentimiento de la banda o la disquera. Parecía increíble, pero otras estaciones grabaron el tema de transmisión al aire, ya que aún no salía a la venta el disco. Año 1988, vamos a escuchar Kingdom Come, esto es What Love Can Be, una banda que era muy similar a Led Zeppelin. Es una perlita en este Romantic Classic, escuchala.

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muy bien un recuerdo en la voz de Chayanne, esto era La Playa. Estamos en este Romantic Classic de día jueves, el lunes a viernes, 2 horas aquí en nuestra radio, en nuestra señal, acompañándote Romantic Classic así en Face o te comunicas directamente aquí a la radio. Vamos a ir a la pausa con el español, José Luis Perales y Amor Sin Límites. Ya venimos, no se vayan.

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no muy difundido, Sintiéndote Lejos, nos dejaba en este Romantic Classic de edición de día jueves. En instantes estamos con las recomendaciones y mucho más. Vamos a escuchar ahora, acordate, Romantic Classic allí en Facebook, con ese al final, Romantic Classics. Allí nos buscás, vas a ver el logo, dejás tu mensaje, contanos de dónde nos escuchás y demás. Un abrazo grande a los que nos escuchan en el mundo, claro, a través de internet y demás. Kylie Minogue junto a Kate Washington, esto es You've Heard What Mine Now, este buen sonido, también finales de los 80, en este Romantic Classic. Buenas baladas, buena música y gracias por estar así del otro lado. Dale.

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la voz del vigente, un grande, una vitalidad estupenda. Hablamos de Lex Beatles, hablamos de Paul McCartney, esto era My Love, juntamente con The Wings, que también estuvo y formó parte justamente Paul McCartney, My Love. Estamos casi en la recta final, Romantic Clásica sigue en las redes sociales. Vamos a escuchar a Gloria Estefan y este gran éxito, Más Allá. Ya venimos, dale.

en el final ella baila sola, por ti nos dejaba, nos estamos retirando. Mi nombre es Darío Sorich. Nos escuchamos mañana día viernes. Espero que la pases realmente muy bien. Gracias por elegirnos. Seguinos en Facebook como Romantic Classic y ahí podés programar la música o llamás directamente aquí a la radio. Gracias, buena jornada. Mañana misma hora aquí en nuestra señal. Nos volvemos a escuchar. Gracias país y también Latinoamérica y el mundo por acompañarnos día a día. Chao, hasta mañana.

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